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Hay un texto que dice que Él cambió nuestro lamento en baile. 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
1: Un proyecto divino en manos humanas. En estos días de viaje uno se comienza a encontrar con personas, totalmente sale de su entorno, y me gusta, a mí me gusta mucho interactuar con la gente que no conozco, que de pronto se sienta a tu lado y simplemente de pronto algo nos une. Por ejemplo, mi nieta en un momento, por allí una señora grande también, bueno, de pronto con su nieto y comenzamos a charlar. Y lo primero que uno debe priorizar es Cristo y poder ver el corazón de esa gente, poder descubrir lo que hay dentro de ellos y poder entender de que son plausibles de que puedan encontrarse con Cristo, que hay oportunidades por todos lados. Y cuando uno ve esto, no solamente ve una relación, también ve proyectos, proyectos del país, situaciones que vimos realmente bonitas, lindas. Y digo, ¿para qué? Y mi pregunta para mí era, ¿para qué lo hacen? ¿Qué es lo que quieren mejorar? ¿Quieren mejorar el estatus humano? Bien, no hay problema. Son los gobiernos, para eso han sido elegidos, para que el bienestar de las personas sea mejor y puedan estar en mejores lugares, puedan ser educados sus hijos, puedan tener mejores trabajos, me parece bárbaro. Pero nosotros entendemos que debe haber primero un corazón que conozca al Creador. Y cuando conoce al Creador, la forma de construir cambia. La forma de ver la vida se ve diferente. Y eso es maravilloso para nosotros. Yo entendí aquí muchas cosas que quiero sacarlas de mi corazón para exponerlas, porque creo que Dios las puso en el mío. Dice allí en 2 de Crónicas, capítulo 2, versículo 1 al 5, un proyecto divino en manos humanas. Determinó pues Salomón edificar casa al nombre de Jehová y casa para su reino. Y designó Salomón 70.000 hombres que llevasen carga y 80.000 hombres que cortasen en los montes y 3.600 que los vigilasen. Y envió a decir Salomón a Hiram, rey de Tiro, haz conmigo como hiciste con David mi padre, enviándole cedros para que edificara para sí casa en que morase. Y aquí yo tengo que edificar casa al nombre de Jehová mi Dios, para consagrársela, para quemar incienso aromático delante de él y para la colocación continua de los panes de la proposición, perdón, y para holocaustos a mañana y tarde en los días de reposo, nuevas lunas y festividades de Jehová nuestro Dios, lo cual ha de ser perpetuo en Israel. Y la casa que tengo que edificar ha de ser grande, porque el Dios nuestro es grande sobre todos los dioses. Oramos. Padre mío, en el nombre de Jesús, Señor, hemos abierto tu palabra y anhelamos, Señor, que tú nos hables por medio de ella. Somos tus hijos, te amamos. Estamos aquí, Señor, con un espíritu de servicio, con un espíritu de entrega, con un espíritu listo, Señor, hambriento, Señor, para poder recibir lo que tú nos propones. En el nombre de Jesús, bendice a tu pueblo, que salgamos de este lugar empoderados, bendecidos, con una dirección clara, Señor, en lo que queremos construir en este año, en el maravilloso nombre de Cristo y para gloria tuya. Atamos al enemigo todo espíritu y todo poder que quiera quitar la autoridad de esta palabra, lo echamos fuera en el nombre de Jesús y traemos sobre nosotros este libro abierto que está en tu corazón, son tus palabras, tráelas, Señor, y revélanos lo que quieres para nosotros en este tiempo, en el nombre maravilloso de Cristo y para gloria de tu nombre, te damos gracias, mi Señor, amén, amén y amén, aleluya. ¿Cuánto le dan un aplauso al Señor? Denle un aplauso grande al Rey de Gloria. Me gusta en primer lugar descubrir el contexto histórico de lo que sucede allí. ¿Sabe por qué? Porque el contexto nos da un detalle de qué forma se planifica o se arma un proyecto. Justamente en este tiempo, en el capítulo 2 de Segunda de Crónica, el pueblo de Israel está viviendo un momento magnífico. David está en plenitud, creciendo, y tiene un anhelo Él dice que está acostado, él lo revela, y dice, de pronto yo estoy viviendo en una casa de cedro. Y justamente allí dice que el rey de Irán justamente le trajo cedro, porque tenía mucho, y había construido un castillo para él, había construido una casa linda, una casa bien bonita, y de pronto él mira, y mira el lugar donde se adora al Señor, es una carpa, es un lugar como esto, nada más, simplemente cubierto. Y dice, Señor, yo anhelo construirte un templo. Yo anhelo construir algo para ti. Y algo grande. Porque tú eres un Dios maravilloso y yo no puedo vivir aquí en el lugar. Y me hace mucho ruido. Cuando de pronto uno puede ver, y puede ver la casa del Señor, o puede ver la necesidad de la casa del Señor, y uno vive cómodo, y uno vive bien. David dice, yo no puedo vivir así, y tenerte a ti, y ver que te adoramos en un lugar donde no refleja la pobreza, pero no es la excelencia de lo que yo anhelo para ti, para que puedas tener un templo. Y la verdad, me hace mucho ruido esa actitud. ¿Por qué? Porque está pensando en que él no puede tener un bienestar mejor que el otro, mejor que el mismo Dios. Y eso me hace mucho ruido. El tema es que él lo propone en su corazón y Dios le dice, la verdad que el pensamiento es bueno, la idea es bárbara, pero tú no lo puedes hacer. ¿Por qué? Porque eres un guerrero y has derramado mucha sangre en tus manos, pero sí te permito de que hagas los planos, planifiques qué es lo que quieres hacer para mí. Y que planifiques y que hagas los planos y que puedas juntar todo lo que se necesita para que eso se haga real. Y el que lo va a hacer, no va a ser tú, no lo vas a hacer tú, lo va a hacer tu hijo Salomón. Y aquí comienza la historia, donde Salomón comienza justamente a tomar la directiva que había recibido de su padre y de parte de Dios. Porque en el capítulo 1, léalo el capítulo 1, es magnífico. ¿Por qué? Porque Salomón está listo y preparado y de pronto comienza a orar porque va a ser el rey de Israel, ya lo es el rey de Israel. Y de pronto él dice, Señor, pero ¿cómo puedo llevar adelante el desarrollo de una nación tan grande como la tuya? Y se le aparece el Señor a la noche y le dice, bueno, pídeme lo que quieras. Un cheque en blanco, nada más que un cheque del cielo, pídeme lo que quieras. Y él le dice, Señor, yo no puedo pedirte otra cosa sino sabiduría, porque lo que tú has puesto en mis manos es tan grande que no lo puedo hacer solo, no me atrevería a hacerlo solo. Por lo tanto, no necesito más que sabiduría, dame sabiduría para poder lograrlo. Y yo pensé, ¿cuántos de nosotros le pedimos sabiduría cuando ponemos un negocio? ¿Cuánto le pedimos al Señor? Señor, quiero tener muchos clientes para que tenga mucha plata. Señor, quiero tener esto porque quiero. Y yo veo familia, negocio, ministerio. ¿Qué quieres? Y él le dice, ya que no me has pedido ni dinero, ni fama, ni riqueza, ni nada por el estilo, te voy a dar todo lo demás. Lo que no me pediste es tuyo. Y además, una sabiduría tan grande que no habrá otro hombre que tenga la tuya. Y él se encuentra en condiciones de poder hacer para el Señor lo que realmente tiene en su corazón. Y yo pensé y dije, Señor, si nosotros queremos lo sobrenatural tuyo, ¿para qué? ¿Qué es lo que queremos construir? ¿Qué es lo que queremos hacer? ¿Queremos ser la iglesia más grande para que la gente diga, oh? ¿O queremos ser famosos o reconocidos? ¿Para qué? Para que digan, oh, qué bárbaro, qué tremendo hombre, qué tremenda mujer. Oh, no. Necesitamos construir para Dios. Y cuando necesitamos construir para Dios, podemos entender esto. Y si construimos de esta manera en este año, le puedo asegurar que algo diferente va a ocurrir. Y algo diferente va a ocurrir en su familia. Algo diferente va a ocurrir en su área ministerial, algo diferente va a ocurrir en su área económica y en su vida personal, se lo puedo asegurar. El tema es, ¿dónde me apoyo? ¿Quién me apoyo? Esta es la idea, y esta es la idea de este mensaje. Hay momentos en la vida en que Dios coloca en tus propias manos, en nuestras manos, algo que supera nuestra propia capacidad. no está en nosotros. No es la experiencia, no son los recursos. Proyectos tan, pero tan grandes que asustan, tan profundos que intimidan y dan divinos, y son solamente que vienen del corazón de Dios, que parecen imposibles de realizarlo, porque vienen del corazón de Dios. Yo recuerdo solamente compartir con alguien, decirle, mira, tengo en mi corazón, Dios colocó en mi corazón, que podamos tener una quinta, que podamos tener esto. Ahí, no va a ocurrir. No, es imposible. No se puede. No, ¿de dónde vamos a sacar recursos? Y yo digo, Señor, qué increíble. Porque cuando colocas algo en el corazón de un hombre, de una mujer, y te apoyas en el Señor, y el Señor está en el asunto, te puedo asegurar que va a salir adelante. Porque no es tu sueño, es el sueño de Dios colocado en tu corazón. Y aquí es donde parte, aquí está el punto de partida. Nació en el corazón de un hombre que veía la necesidad de construir un templo. Donde veas necesidad y tal vez diga, esta gente que vive en la calle, ¿cómo podría ayudarle? Y tienes carga por ellos, tienes carga por los niños, tienes carga por las personas que consumen drogas o algo por el estilo, o tienes carga por algo muy, pero muy especial. Y necesitas, no tienes ni un recurso. Tú eres el recurso. Y si tú eres el recurso, Dios te necesita a ti. Dios quiere usarte como una herramienta poderosa para alcanzar algo mejor. No simplemente para vivir mejor, sino para que el reino se extienda, para que el reino de Dios se extienda. Y eso es lo maravilloso. Y esto fue lo que le ocurrió a Salomón. Esto también nos ocurre a nosotros. Su palabra nos enseña aquí que cuando Dios inicia algo, lo hace a través de personas como nosotros, personas imperfectas, hombres y mujeres imperfectas, pero obedientes, que obedecemos lo que Dios quiere hacer, y nos muestra cómo debemos actuar, de qué manera realizar, y nos entrega todo, los planos los coloca en nuestro corazón, el diseño todo lo coloca en nuestro interior, el propósito y la misión para lo cual lo queremos. ¿Qué queremos? ¿El bienestar de la gente? Gloria a Dios. ¿El bienestar de otro? Gloria al Señor. Y ahora, pero pastor, ¿y yo? Viene solo. Eso es lo que dice la palabra. Son las añadiduras. Y las añadiduras siempre son sorprendentes. Siempre son grandes. Siempre son poderosas.

Es el Señor quien está inspirando en nuestro corazón algo. Y cuando lo inspira el Señor, tienes al Señor de tu lado. Cuando lo inspira solamente, como ese hombre que no me puedo olvidar de la palabra del Señor, que el mismo Señor Jesús lo toma como un ejemplo, que de pronto dice, oh, tengo llenos los graneros, no puedo crecer más, ¿y ahora qué voy a hacer? Y en el sueño, él tiene un sueño y dice, ya sé lo que voy a hacer, voy a derribar los graneros, voy a derribar todo lo que tengo y voy a construir algo todavía mayor. Él tenía el foco, estaba enfocado en lo suyo. Y el Señor le dice en la noche, necio, en esta noche vienen a buscar tu alma, y lo que tienes, ¿de quién será? ¿De quién será lo si mañana Dios te llama? ¿De quién será lo que tengo si Dios me llama mañana? ¿De quién será? ¿De un grupo de hijos, hermanos, familiares que se van a pelear por una herencia? No lo sé. Primero, la determinación de obedecer el proyecto de Dios en el corazón de este hombre. Busqué en la Biblia qué significaba determinar. Determinar significa tomar una resolución firme, decidir de antemano establecer un propósito inquebrantable, alineado con la soberanía y la voluntad de Dios. Implica perseverancia para cumplir metas espirituales, confiando en la guía divina a pesar de las pruebas y de las luchas. Eso es determinación. No me importa quién se oponga, no me importa el resto. Dios me lo dijo y yo lo haré. Es la idea, es lo que está diciendo aquí. No tengo nada, pero tengo el diseño. Tengo lo que Dios colocó en el corazón de mi papá. Y Dios me lo dio a mí para hacerlo. Y lo voy a cumplir, lo voy a hacer. Primero, todo proyecto divino comienza con una decisión humana. Todos debemos entenderlo. Nace aquí. La mayoría o un gran grupo de personas corre detrás de un modelo que es de otro. Y que de pronto no hay un modelo personal para mí. Dios te está preparando. Siempre pienso en Josué siguiendo a Moisés. Siempre pienso en Eliseo siguiendo a Elías. Todos están detrás de un gran hombre. Todos están detrás de alguien que va marcando un destino, que va marcando y le va marcando el rumbo. Hay algunos que son por ahí llaneros solitarios. No, porque yo quiero solo. Vas a tener que correr detrás de un hombre. Vas a tener que estar detrás de alguien. Vas a tener que mirar. Y vas a tener que... Algunos dirán, bueno, pero yo soy muy espiritual. Yo miro a Jesús nada más. Yo miro al Señor nada más. Los discípulos crecieron detrás de Jesús. Nosotros crecemos detrás del Señor porque el proyecto y el plan es de Dios en nuestro corazón. Y cuando eso está, le puedo asegurar que va a crecer y va a avanzar y te vas a asombrar. Y la gente te va a preguntar, ¿de dónde lo sacaste? ¿Cómo lo hiciste? ¿Quieres sentarte 5 minutos y te lo cuento? Así debe ser. Dios revela, pero el hombre es quien decide. Y todo hombre y toda mujer, toda persona, todo ser humano, todo hijo de Dios, debe sentarse para pensar y debes decidir qué es lo que quieres hacer con tu vida. Porque la determinación es la que abre puertas, que la duda muchas veces la cierra. ¿Y si no funciona? ¿Y si no tengo? ¿Y si me va mal? Si comienzas con esas dudas, mejor ni lo intentes. No lo hagas, no te va a salir. Porque el problema te lo estás achacando tú mismo. Estás entendiendo de que tú eres el autor de todo. No, es Dios el autor. Yo soy la herramienta. Yo soy la herramienta para llevarlo adelante. En segundo lugar, la obediencia es la llave que activa la visión dada desde el cielo. Justamente ahí está la clave. Obedecer al Señor nada más. Tomar lo que viene de parte de Dios. Salomón no solo soñó, ejecutó, porque la visión, mi querido hermano, sin acción es una enorme fantasía. Cuando uno tiene una visión y directamente no obedece y no toma actitud para, quiero ser un profesional. Bueno, anda a fijarte cuánto

0: ¿cuánto cuesta entrar a la universidad? Dale, metele para adelante. Dale, sí, pero me parece que es muy caro. Ya directamente tu sueño es un sueño, comiste algo y te hizo mal, nada más. El que tiene un sueño y persevera y viene de parte de Dios, quiero, Señor, lograr ser un profesional para servirte, para honrarte, para poder llevar adelante el desarrollo. Quiero ser médico, quiero ayudar. Yo he animado muchas veces a los profesionales, dediquen un día para atender gente, medio día, 4 horas, que le den a la gente gratis y van a ver la bendición de Dios. No, primero yo, segundo yo, tercero yo, cuarto yo, quinto yo, sexto yo. Ayudarte, no, estoy muy trabajado, tengo mucha bendición de Dios. ¿Para qué lo quieres? Para ti. No es la idea. La obediencia es la llave que activa la visión. Salomón no solamente soñó, sino que ejecutó y fue en dirección a su sueño. En tercer lugar, el corazón que determina honrar al Señor se convierte en instrumento en las manos de Dios. Sí, porque ¿quién se refleja cuando alguien, algo grande crece y uno lo alcanza y alcanza una meta enorme? ¿Y a quién se lo das? ¿A quién le das el crédito? Al Señor. Si te lo tomás vos solo o lo tomamos nosotros solo, simplemente, mira qué gran hombre, la gloria para el hombre. Ah, mira qué gran mujer, mira la chica, qué inteligente. Dale la gloria a Dios y verás lo que Dios tiene para ti. ¿Cuántos dicen amén a eso? Pastor, viene bravo el asunto. Dios no necesita manos perfectas. Necesita manos dispuestas. ¿Sabes por qué? Porque la determinación de un corazón obediente hará posible lo que el cielo ha diseñado desde la eternidad para nuestra vida, para la tuya y para la mía. Es Dios quien lo hace. En segundo lugar, punto 2. Dios confía sus proyectos a personas que se preparan. Muchos tienen sueños, muchos quieren, ay, cómo me gustaría ser pastor, cómo me gustaría predicar. Estaría metido en el instituto bíblico estudiando la palabra del Señor porque quiero llevar adelante, no sé, quiero ganar los jóvenes para Cristo. Señor, quiero que me uses. Bueno, dale. Anda en el instituto, ora al Señor. Pon tu corazón allí en el sueño y verás lo que Dios hace contigo. Es lo que ocurrió aquí. Escuche, el versículo 2 dice, y designó Salomón 70.000 hombres que llevasen carga y 80.000 hombres que cortasen en los montes y 3.600 que los vigilasen. ¿Cómo se hace eso? ¿Cómo se hace para llenar un estadio de River con 80.000 personas y decirle, bueno, muchachos, ustedes corten madera, hagan esto? ¿Cómo se hace? Seguramente instruyó a personas, armó un equipo y juntó gente y lo hizo. Y luego, escuche esto, luego dice, designó Salomón 70.000 hombres que llevasen cargas y 80.000 hombres que cortasen en los montes y 3.600 que los vigilasen. ¿Cómo se hace una cosa tan grande? ¿Cómo se logra realizar? Con esfuerzo, con entrega. ¿Quieres algo grande? Algo grande tendrás que hacer. Te llevará tiempo. Menos dejar al Señor. La gente dice, oh, el proyecto que tengo es tan grande que ya no puedo ni congregarme. Oh, ya no. No, no, la plata la tengo metida toda por ahí. Y al final, el Señor termina siendo tu empleado y tú eres el rey. Pobre de nosotros. La preparación demuestra la seriedad con la que tratamos la obra de Dios. Una vez más, la preparación demuestra la seriedad con la que tratamos la obra de Dios. El proyecto divino exige excelencia, orden y también estructura. 2. Dios no respalda improvisaciones, respalda preparación y capacitación. Prepárate para algo. Prepárate, Dios quiere algo fuerte. Y algo fuerte, entregarle algo grande, algo sobrenatural a personas que realmente están preparadas para hacerlo, que tienen en el corazón no solamente el deseo, sino la capacidad para lograrlo. Recuerda lo que el Señor usó también como una ilustración, la de los talentos. A uno le da 5, al otro le da 3 y al otro le da 1, de acuerdo a su capacidad. Dios nunca pondrá en ti algo más grande que no puedas superar, pero de acuerdo a tu capacidad. Por eso capacítate. Salomón organizó gente, recursos y usó tiempos. La fe no excluye el orden de ninguna manera, todo lo contrario, lo demanda. Si tienes fe, debe ser un hombre ordenado. Voy a ser, no sé, quiero ser el líder de... Eres el primero en que tienes que llegar. Eres el último que tienes que irte. Por eso incluso pensé, y digo, ¿alguien quiere tocar en el ministerio? Bueno, yo lo quiero ver todos los domingos ayudando a ordenar las cosas, colgando esto, ayudando. ¿En qué, hermano? Hermano, ¿en qué puedo ayudar? ¿En qué puedo ayudar? Porque esto encanta. Y de pronto encontrar a personas, ¿no quiere que le limpie la batería al baterista? Gracias, genio. Te estás preparando para el día de mañana tocar la batería. No, pero es que yo ya sé tocar. No importa, ahora te toca limpiar. Hola. Te estás poniendo bravo el asunto. Salomón organizó a la gente, la preparó para alcanzar su proyecto. La grandeza del proyecto define el nivel de entrega que se requiere para eso. Si quieres algo grande, lo vas a demostrar en lo que haces. Quien construye para Dios debe prepararse con diligencia, porque la excelencia no es vanidad, es adoración silenciosa, es una manera de adorar al Señor. Lo hago con excelencia. Lo hago para mi Señor y lo hago bien. Y lo hago, y aún más, el apóstol Pablo dice que todo lo que hagas debemos hacerlo con excelencia, como para el Señor. Todo lo que hagas, hazlo con excelencia y verás que nunca te falte el trabajo, que las puertas siempre están abiertas, que siempre hay algo para hacer, que siempre hay bendición a tu lado. Y la gente dice, este es un suertudo, una suerte de aquella. No, soy un hombre de Dios, soy una mujer de Dios. Somos personas que amamos al Señor. Dios merece, en cuarto lugar, lo mejor de nuestro esfuerzo y de nuestra excelencia. Si Salomón ofreció excelencia a un templo terrenal, ¿qué nos queda para el templo nuestro? ¿Qué nos queda para el templo nuestro? Cuidar nuestro templo, cuidar nuestra vida espiritual, hacerla realmente fuerte, firme. ¿Por qué? Porque es el templo del Espíritu Santo, es el templo de Dios. Por eso no puedo hacer cualquier cosa con mi vida. Tercer lugar, un proyecto divino exige dependencia de Dios. Podemos ver los versículos bíblicos allí. ¿De quién depende Salomón? Depende de Dios y de lo que Dios ya hizo con su padre. Y usa la misma estructura, pasa por el mismo camino. Su papá hizo camino. Su papá fue realmente un facilitador. Y nosotros debemos ser facilitadores de aquellos que vienen detrás nuestro. Una vez, un empresario me dijo, pastor, perdóneme, no quiero ofenderlo ni nada por el estilo, pero no avive giles. ¿Eh? Claro, porque él era un hombre que tenía personas a su cargo, y de pronto alguno de sus propios obreros, empleados, pues se le ocurría la idea de tener tal vez lo mismo que él o algo mejor que él. Gloria a Dios por eso. Hola. No le gustó nada, ¿no? ¿Por qué no? Sí, Dios te bendice en tu negocio. Dios te bendice en tu empresa. Dios te bendice en lo que haces. ¿Por qué no compartirlo con otros? ¿Por qué no decirle, tú puedes ser mejor que yo? ¿En serio? Sí. Puedes hacerlo mejor que yo. Él recorrió el camino que su padre había recibido de parte de Dios. Nosotros tenemos que ser facilitadores también con nuestros hijos, no entregarlo todo, facilitarle. Papá anduvo por acá, yo también puedo ir por acá, por este mismo camino voy. Pero también descubrí que hay otro camino para acá, y otro camino para acá, y otro camino para acá. ¡Qué lindo! ¡Vamos! Todos van por el mismo camino, creciendo. Salomón buscó recursos, hizo alianzas, reunió materiales, pero reconoce que todo proviene de Dios. Porque lo que tenía su papá y lo que tenía Israel venía de parte de Dios, porque tenía un rey sabio, tenía un hombre sabio. Y Salomón podía reconocer que su padre lo era. Primero, Los proyectos divinos no dependen de nuestra fuerza, sino de su provisión. Cuando te aferras a Él y no tienes nada, o tienes poquito y dices, ¿cómo vamos a hacer algo tan grande? No tenemos los recursos, pero tenemos un Dios grande. Y espere la última parte, que es la mejor. El proyecto es celestial, pero los recursos vienen del cielo. ¿A través de qué? De medios humanos. Es la gente lo que lo hace. Dios usa a las personas para hacerlo. Nunca voy a poder olvidar, y lo voy a usar mil veces si es necesario, la famosa iglesia de cristal. Un pastor normal, común, tenía un programa de televisión y de pronto Dios le puso en su corazón que debía edificar en la ciudad el mejor templo para él, para la iglesia. Y él era un predicador simplemente de la televisión, y tenía una iglesia no muy grande, pero tenía un sueño enorme. Y él tenía una maqueta, la iglesia de cristal se llamaba, porque era todo de vidrio. El tema es que la colocaba en una plataforma, en un lugar, y luego él predicaba. Y él decía, esta es la iglesia que se merece esta ciudad, esta es la iglesia que Dios se merece aquí en esta ciudad. Y mostraba el lugar. Y de pronto dice que un empresario, no era cristiano, de pronto miró y miró desde la televisión y dijo, interesante el proyecto de este hombre, qué bárbaro, la verdad me gusta esto para el país, me gusta para la ciudad, sería lindo tener un templo todo de vidrio, sería bárbaro. Fue a hablar con el pastor y dijo, ¿cuánto necesita, don? 5 millones de dólares. Bueno, yo te lo hago el templo. Lo hizo. Durante 40 años estuvo como pastor en el lugar. El tema es que después no sabía cómo hacerlo, no levantó líderes y la iglesia terminó vendiéndose. Se vendió. Lo tiene la iglesia católica hoy, pero sigue siendo la iglesia de cristal. Los proyectos divinos no dependen de nuestra fuerza, sino de la provisión de nuestro Dios. Recuérdelo. La dependencia de Dios abre puertas que nadie jamás podrá abrir. Nadie lo podrá hacer. Salomón reconoce sus limitaciones y entiende que lo único que tiene son los recursos divinos, son los recursos de Dios para que pueda proveerle y hacer lo que tiene que hacer. La ayuda viene de parte de Dios y el Señor usa personas para ello. La provisión de Dios confirma que la obra no es humana, sino que es espiritual. 3. Y esto uno lo puede entender. Cuando la visión viene de parte del Señor, la provisión también vendrá. Si el Señor te lo puso en el corazón, te puedo asegurar que no sé de dónde aparece, pero los recursos aparecen como han aparecido aquí. Este ministerio, nunca tuvimos el dinero ni para comprar este edificio, ni para hacer esto, ni nada, nunca lo tuvimos. Si cuando uno le dice, parece ridículo, cuando uno le dice y le explica, mira, lo compré en tal precio y compramos esta tierra para hacer esto, ya no puede ser. Es así, no hay otra forma, no hay otra forma de tenerlo. Una frase para recordar: cuando Dios origina un proyecto, Él mismo garantiza cada recurso necesario para que eso sea completado. Y uno tiene que entenderlo ahí. Es el Señor que lo puso, Él se hace cargo. Y para eso, lo sobrenatural del Señor está dispuesto, está disponible. Para eso necesitamos una relación íntima, una relación fuerte con el Señor. No hay otra manera. No es porque eres el dueño de, no es porque eres el hijo de, no es porque oras mucho, es porque tienes comunión con el Espíritu y puedes entender el lenguaje espiritual y podemos entender lo que Dios quiere hacer. Y si queremos engrandecer el reino, ¿cómo Dios no nos va a ayudar? Claro que lo va a hacer y traerá bendición y multiplicación en todo lo que hagamos. En cuarto y último lugar, la magnitud del proyecto refleja la grandeza de Dios. Escuche esto, versículo 5: la casa que tengo que edificar ha de ser grande, porque el Dios nuestro es grande sobre todos los dioses. Y aquí está la clave: la obra revela nuestra percepción de Dios. ¿Quién es Dios para ti? ¿Tienes un Dios pequeño? ¿Qué crees que vas a tener en tu casa? Algo pequeño. ¿Tienes un Dios mediano? Es lo mediano lo que vas a tener. ¿Quién es Dios para ti? ¿Eres un cumplidor simplemente, no sé, para venir y congregarte? ¿O tienes una comunión y tienes a Dios siempre contigo? No lo sé. La obra revela la percepción nuestra de nuestro Dios. La grandeza del templo demostraba cuán grande era Dios en el pueblo de Israel. Si era un templo hermoso, grande, iba a representar, ahí se adora a Dios, ahí se adora al Señor, ahí se ama y se bendice el nombre de Dios. En segundo lugar, la adoración se expresa en excelencia, no en mediocridad. Lo que hagas, hazlo bien, bonito, lindo, bien, lo mejor. Y si te dicen, arréglame esas macetas, se las voy a pintar también y la voy a dejar lindo. Che, pero qué bien que quedó eso. Che, qué bárbaro. ¿Por qué no me dejas tu tarjeta? Déjame tu tarjeta. ¿Quieres hacer algo para Dios? Tu trabajo es para Dios. Vas a ver lo que va a ocurrir en lo que haces. Vas a ver lo que va a ocurrir en las personas, en tus propios clientes. Yo no sé qué tienes, pero estoy encantado con tu persona. Estoy encantado con lo que haces. Lo haces tan bien. Me gusta el trabajo. Me gusta lo que haces. Uf, otra vez tengo que ir a trabajar. Estoy cansado de tanto laburar, de trabajo. Mañana es lunes. Oh, te cuesta. No entiendes. No estás entendiendo. Lo que construimos para Dios revela nuestro corazón. Y aquí hay algo fuerte. Dios es tan grande que en ningún lugar puede contenerlo. Pero Él habita donde se le honra. Y el templo era una señal de parte de Dios mismo, que decía, yo quiero habitar entre ustedes. Hoy lo tenemos a Cristo dentro del corazón. Él habita aquí. Él vive en nosotros. Yo no sé si, no voy a entrar en particularidades, pero yo no sé si oramos al salir a trabajar mañana. Yo no sé si salimos y le decimos, Señor, acompáñame a trabajar. Acompáñame a desarrollar mi trabajo. Acompáñame, lo quiero hacer bien, como para ti. Y no importa dónde estés. No importa lo que hagas. Pero si lo haces, y lo hacemos de la manera como Dios lo propone, te puedo asegurar que algo va a pasar, algo va a suceder. Lo que construimos para Dios revela lo que hay en nuestro corazón. Y esto manifiesta el tipo de Dios que tenemos. Una frase más para recordar. La magnitud de tu entrega será siempre la medida de tu revelación de Dios. ¿Qué tipo de Dios tienes? Si alguien te pregunta, ¿quién es tu Dios? ¿Quién es tu Señor? ¿De qué tamaño es tu Dios? Y podrías expresarlo. Él es el que cubre los cielos y la tierra. Él es el dueño de todo lo que hay. Y cuando uno expresa eso, dice, este tipo está re loco. Y más encima, yo soy hijo del dueño. Y si tengo un Dios grande, ¿qué cree que voy a hacer? Cosas pequeñas. Voy a hacer cosas grandes, no pequeñas. Escuche esto. La magnitud de tu entrega será siempre la medida de tu revelación de quién es tu Dios. La forma en que vives y sirves al Señor es la demostración del Dios que tienes en cada área de tu vida. Si tienes un Dios pequeño en tu familia, vas a tener una familia apretadita, pequeña. Si tienes un Dios pequeño en tu ministerio será pequeño. Si tienes un Dios pequeño en tu economía, vas a andar al 3 y al 4. Justito, justito, justito. Tienes un Dios grande, tu economía crecerá. Tienes un Dios grande, tu ministerio crecerá. Tienes un Dios grande y lo hago para el Señor, tu familia crecerá y será bendecida. Esa es la idea. Esa es la idea que nos propone aquí. Y termino. Dios pone los planos, pero nosotros ponemos las manos. Es lo que Dios quiere para nosotros. El reino de Dios no se extiende de manera casual. Él podría hacerlo y podría predicarle a todo el mundo en un solo instante. Podría hacerlo en un solo minuto. Enviar millones y millones y millones de ángeles, 8,000 millones de ángeles, y hablarle a cada uno personalmente. Y luego vendría Él. El que no recibe a Cristo se fue para el otro lado. Podría hacerlo. Nos dejó a nosotros la tarea. A ti y a mí. A todos nosotros. Por eso, El proyecto que viene del cielo se va a ejecutar aquí en la tierra. Y nosotros somos las personas, los hombres y las mujeres, que tenemos la capacidad en Dios, en Cristo Jesús, la capacidad para realizarlo. No te achiques, todo lo contrario, que no te dé miedo de ninguna manera. Primero, Dios honra a quienes se dejan usar para su propósito eterno. Dios honró a Salomón. El templo va a existir siempre, por generaciones, y va a marcar la diferencia. Che, ¿quién construyó esto? ¿Quién hizo esto? ¿De dónde salió esto? Recuerdo a un pastor, ya de muchos años, cuando recién estábamos construyendo a Rufo. Habíamos construido la parte de atrás, nada más, habíamos levantado el templo y habíamos construido la parte de atrás, nada más. Y de pronto vino un día y miró el templo y dice, che, ¿pero qué es esto? Esto es un estadio. ¿Quién lo está construyendo? Nosotros. ¿En serio? Sí, nosotros. No podía creer. Nunca tuvimos recursos. Los recursos los puso Dios. La gloria siempre ha sido para Dios. Y eso es maravilloso. Porque no hay otra forma de entenderlo. Y no hay otra forma de vivirlo. No hay otra forma de practicarlo. En segundo lugar, lo divino y lo humano se encuentran en la obediencia. No te olvides. Dios da el diseño y tú colocas tu esfuerzo. Y te puedo asegurar que funciona. Lo que edificamos en tercer lugar con amor a Dios permanece más allá de nuestra vida. Porque no vas a dejar una herencia, vas a dejar un legado. Si mi viejo caminó por aquí, yo también quiero caminar por ahí. Yo también quiero ir. Si él lo encontró allá, yo también quiero ir hasta allá. Y quiero descubrir que hay un poquito más allá. Y vas a ver que lo vas a encontrar. Las obras para Dios nunca mueren. Se convierte en el legado, porque cuando tus manos obedecen el plano divino, tu vida se vuelve un instrumento eterno en las manos de nuestro Dios. Concluyo. Esta palabra nos enseña cuatro cosas que jamás debemos olvidar. Primero, lo divino necesita manos humanas para manifestarse en la tierra. Segundo, la obediencia abre caminos donde la lógica siempre se va a detener. Tercero, la excelencia honra a Dios y atrae su presencia. Sé excelente para hacerlo y verás la presencia del Señor en todo lo que hagas. Y en cuarto lugar, los proyectos divinos trascienden generaciones, porque esto quedará el día de mañana. Y alguien te preguntará, ¿y cómo pudimos tener esto? Bueno, te lo van a contar. Salomón nos recuerda que Dios sigue buscando personas que digan, aquí están mis manos, Señor. Aquí están mis manos, Señor. Pon en ellas tus proyectos. Y es lo que vamos a hacer en esta mañana. Porque cuando un proyecto divino cae en manos dispuestas, escuche esto, el cielo toca la tierra, la gloria se manifiesta, la vida cambia y la historia deja huellas eternas que no se olvidan nunca más. Nunca más. Y jamás olvides que Dios entrega proyectos celestiales solo a aquellos que están dispuestos a convertir obediencia humana en manifestación divina. Y como siempre, la gloria será para nuestro Dios. Pero su bendición será nuestra y de nuestras familias para la gloria del nombre de nuestro gran Rey. Aleluya. Aleluya. Aleluya. Dios es bueno. Quiero que te pongas de pie, por favor. Y quiero que te animes en este primer culto, segundo culto, en el mes de febrero, a armar un proyecto, a poner una meta que glorifique al Señor. Que agrade a Dios. Que realmente el Señor pueda decir, me gusta este proyecto. Me encanta este proyecto. Yo estoy ahí en el medio. Vengan los músicos. Si lo haces y le dices al Señor, Señor, aquí están mis manos. Pon en ellas tus proyectos. Aquí está mi vida, Señor. Pon en ellas tus proyectos, lo que tú anhelas. No quiero vivir más simplemente como un ser humano. Quiero vivir como un hijo de Dios. Pon en ellas tus proyectos, Señor. Lo que tú tienes para mí, lo que tú tienes para mi familia, colócalo en mis manos, Señor. Y no es que vas a soñar mal, vas a soñar muy bien. Y Dios colocará en ti un sueño que tal vez cuando alguien lo escuche y no lo compartas con mucha gente, la gente dirá, estás re loco. Cuéntaselo a gente de fe, que esté en tu nivel o más arriba tuyo, y verás lo que Dios tiene para ti. ¿Cuántos dicen amén?
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Abra su Biblia, por favor, sin más. Segunda de Samuel, capítulo 6, versículo 11 al 15. Y vamos a hablar sobre el precio de su presencia. Es interesante, pero hay atisbos, indicaciones, hay enseñanzas y hay sobre todo revelación de la palabra del Señor, que las cosas en la vida no son fáciles y las cosas del Señor tampoco lo son. Es interesante, pero en la vida todos quisieran ser amigos del presidente, todos quisieran ser amigos del juez, de la ciudad, del gobernador, del intendente. ¿Sabe para qué? Para que sirva como palanca, para que sirva como para, soy amigo de este hombre, quiere decir que tengo, estoy cerca del poder, estoy cerca del control, puedo manejar situaciones, tengo el poder porque soy amigo de. Ya se ha fijado, hace un tiempo atrás, un par de años, de pronto alguien dijo, pero bueno, yo saqué la chapa, había cometido un error en el camino y le pidieron los documentos allí de su auto, le dijeron, usted no sabe que yo soy un diputado, y sacó allí, bueno, había cometido una falta, y el policía le dijo, no importa si usted es diputado, usted cometió una falta de tránsito y la va a tener que pagar. Pero yo, bueno, tratando de usar el poder para controlar cierto tipo de situaciones. En la vida muchas veces, también en la vida cristiana, uno quisiera ser más amigo de Dios, tener más intimidad de Dios, pero a veces la idea no es correcta. ¿Para qué? Simplemente para ser usado por Dios, ¿para qué? Porque el punto es, ¿para qué? Y aquí vemos a un hombre que ama a Dios y está en la cúlmine, en el momento cúlmine de su vida, está por cerrar una etapa casi la mayor de su vida, donde ha luchado prácticamente 15 años para llegar al lugar donde está aquí. Y el hombre ha cometido un error. El hombre cometió un error y ahora quiere enmendarlo y quiere la presencia de Dios. Y la presencia de Dios estaba figurada en esa arca y él quería llevarla a Jerusalén porque era el lugar que Dios había elegido para estar allí y poder entronar y poner esa arca y poner en el lugar que él había preparado para Dios. Él amaba al Señor con sinceridad y quería hacerlo de la manera correcta porque antes se había equivocado. Y escuche esta historia porque realmente es buena y nos sirve para crecer y nos sirve también para tomar decisiones buenas en nuestra vida. Fue así como el arca del Señor permaneció 3 meses en la casa de Obed-Edom de Gat, y el Señor lo bendijo a él y a toda su familia. En cuanto le contaron al rey David que por causa del arca el Señor había bendecido a la familia de Obed-Edom y toda su hacienda, David fue a la casa de Obed-Edom y en medio de gran algarabía trasladó el arca de Dios a la ciudad de David. Apenas había avanzado 6 pasos los que llevaban el arca cuando David sacrificó un toro y un ternero engordado. Vestido tan solo con un efod de lino, se puso a bailar ante el Señor con gran entusiasmo. Así que entre vítores y al son de cuernos de carnero, David y todo el pueblo de Israel llevaban el arca del Señor. Levanta su mano y oramos. Padre, en el nombre de Jesús, te damos tantas gracias porque en esta mañana podemos disfrutar de tu presencia. Pero Señor, también queremos disfrutar de la revelación de tu palabra. Que cuando salgamos de este lugar, anhela nuestra alma ser mejor, Señor. Queremos ser mejores hombres, mejores mujeres. Queremos ser mejores personas. Señor, queremos ser hombres atrevidos y mujeres atrevidas en fe. Personas que te creen a ti, Señor. Y necesitamos la revelación de esta palabra. Espíritu Santo, ven a nuestra vida, a nuestro corazón, a nuestra mente. Nuestros corazones y nuestros oídos están receptivos, Señor, a escuchar tu voz. Y al guardar esta palabra, Señor, nosotros vivamos por medio de la fe, recibiendo, Dios mío, los frutos de ella. En el nombre de Cristo, Señor, atamos y amarramos todo poder del infierno, todo espíritu que quiera robar la autoridad de esta palabra, lo echamos fuera en el nombre de Jesús. Y creemos, Señor, que tú estás en medio nuestro y tu palabra edificará nuestro corazón, bendecirá nuestra vida, Señor, y nos dará herramientas para poder luchar y vencer en este tiempo. En el nombre de Cristo y para gloria de tu nombre, te damos gracias, bendito Dios. Amén, amén y amén. Es interesante, pero en todo tiempo el ser humano ha querido acercarse a Dios y disfrutar de su presencia
y por lógica sus resultados. Pues esto nos hablan de su poder, nos hablan de su gloria. Por tanto, muchos se preguntan, ¿cuál es el precio? ¿Y cuáles son las muestras de la presencia de Dios en una persona, en una familia, en una iglesia? La respuesta siempre la encontramos en la palabra de Dios. Ella nos enseña claramente lo que sucede cuando la presencia sobrenatural de Dios está. Hace unos días estuve hablando con unos pastores y uno me contaba que un hombre de Dios muy usado en nuestro país, su hijo hablaba de él, y el hijo hablaba de este pastor, cómo este pastor trataba de que la presencia de Dios realmente pudiera llegar a su corazón de manera más firme, más fuerte. Entonces dice, a mí me daba vergüenza, dice, porque mi papá me llevaba a Estados Unidos y me llevaba donde había un mover de Dios, donde había un avivamiento, y esperaba en la puerta al predicador, y esperaba en la puerta al predicador para que el predicador le orara. Y era interesante porque casi nunca ocurría, hasta que tanto insistir, un día un tremendo hombre de Dios en los Estados Unidos accedió a escucharle y le dijo, yo soy un hombre que tengo hambre de Dios y necesito que me ore. Y el hombre le oró, el ministro le oró y le dijo, yo te doy la bendición que viene de parte de Dios, y lo que Dios me ha dado yo también te lo comparto. Dios lo usó en Argentina de una manera sobrenatural. Él buscó, invirtió, hizo un montón de cosas para que ese hombre pudiera orar por él. Él entendió que ese hombre tenía una bendición grande y había algo que Dios estaba haciendo con él, y él quería ser parte de eso. Cuando uno no tiene sueños, cuando uno no quiere nada, lógicamente que ni va a entender lo que sucede a su alrededor. Menos lo va a anhelar porque no lo siente dentro de su corazón. Está bien, está conforme. Tal vez tiene algo de parte de Dios, tiene la presencia del Señor, pero hay gente que tiene hambre y quiere más. Dice, Señor, yo quiero más. Señor, yo quiero más. Señor, yo quiero más. Señor, dame más y dame más y dame más. E insiste y busca al Señor y busca en oración, Señor, derrama tu poder sobre mi vida. Señor, quiero ser usado por ti, úsame. El tema es que hay que pagar un precio alto. David había llegado a ser el rey, ya había reunido a las 12 tribus y había cometido un error. ¿Por qué? Porque había querido llevar el arca y lo hizo de mala manera, lo hizo de manera incorrecta. Ahora el arca, por ese error que él comete, está en la casa de un hombre llamado Obed-Edom, y solamente está 3 meses el arca allí, y donde hay presencia de Dios siempre hay bendición y hay algo que ocurre sobrenatural. Cuando le avisan de que en esos 3 meses habían ocurrido cosas asombrosas en la vida de este hombre y en la familia, en la hacienda, en todo lo que tenía, David dice, me estoy perdiendo algo grande. Me estoy perdiendo algo grande. Entonces toma la decisión de ir a buscar el arca. Y la va a buscar y lo hace a la manera como Dios lo propone. Porque Dios también tiene un mecanismo. No es simplemente desearlo, es buscarlo. Y es buscarlo con un costo, y un costo alto. Él había pagado un costo alto. Punto uno, si le gusta anotar, su presencia en primer lugar transforma la realidad. Donde la presencia de Dios está, las personas no son iguales, no quedan iguales. Dígamelo a mí, seguramente su experiencia tal vez es mayor que la mía, no sé, o mejor, como quiera, tal vez más fuerte que la mía, tal vez Dios lo ha sacado de lugares más complicados, pero yo me doy cuenta de lo que Dios hizo en mí. Cuando la presencia del Señor llegó a mi corazón, todo cambió, mi manera de pensar, mi manera de ver la vida, todo cambió. Yo no era un delincuente, no era nada, ni nada por el estilo, porque yo siempre me medía con ellos. Yo soy un tipo bárbaro. No robo, no me drogo, no me emborracho, no hago nada, pero vivía a mi manera. Y estaba tan perdido como el más. Y el tema es que justamente comparamos nuestro corazón. Y nos damos cuenta que cuando la presencia de Dios viene, todo cambia, todo se transforma, tus valores, tus principios, todo comienza a darse vuelta. Hay un cambio sobrenatural. Uno, su presencia siempre va a prosperar todas las áreas, porque todo lo arregla, todo comienza a ser diferente. Este hombre ni siquiera era del pueblo de Israel, era un hombre de Gad,
Y es interesante porque mientras la presencia del arca está en su casa, todo cambia. Escuche el versículo 12, la primera parte. En cuanto le contaron al rey David que por causa del arca el Señor había bendecido a la familia de Obed-Edom y toda su hacienda, él quedó preocupado. Dice: otro está cosechando lo que yo he sembrado. Soy yo el rey, soy yo el hombre de Dios, y soy el hombre que he preparado todo para que esto ocurra, y ocurra para toda la nación, no para este hombre. Y está preocupado y dice: la tengo que ir a buscar. 3 meses nada más. Mi hermano, donde hay presencia de Dios siempre hay bendición, y tiene que guardarlo en su corazón. Uno tiene que estar preocupado realmente cuando las cosas no funcionan. Señor, ¿dónde estoy? ¿En qué nivel estoy? Tal vez estoy pasando por un tiempo de desierto. Señor, tú me vas a firmar aquí. Voy a tierra de Canaán, voy a tierra de bendición, voy a más, Señor. Tal vez estoy pasando por una crisis. Mire, nosotros tomamos la decisión de hacer eso, comprar esa máquina y todo lo demás. Lo primero que ocurrió es que la camioneta chocó y ahora la camioneta está inservible. Y la verdad es que no la quieren pagar tampoco. Así que es un costo. Cada vez que usted quiere hacer algo significativo, siempre va a encontrar una oposición. Pero donde Dios está, mi hermano, siempre habrá bendición. Y sé que detrás de eso, mi querido hermano, hay algo grande que viene de parte de Dios. Cuando la presencia de Dios está en un lugar, nada queda igual. Todo es transformado, cambiado y prosperado. Si hay presencia de Dios, no hay por qué hacer triquiñuelas, no hay por qué hacer cosas fuera de lugar. Solamente hay que esperar en el Señor. Ese hombre no hizo nada. Él no pensó tenerla, ni lo anhelaba seguramente en su corazón. Simplemente el rey pensó y dijo: llévensela a la casa de este hombre. La Biblia no dice por qué, pero el hombre fue bendecido. 2.2, su presencia tiene un alto precio. Hay que hacerlo en primer lugar con obediencia. Escuche esto: David fue a la casa de Obed-Edom y en medio de una gran algarabía trasladó el arca de Dios a la ciudad de David. Primero, hay que hacerlo a la manera de Dios, no a nuestra manera, no a la forma como nosotros pensamos que debe ser. David anteriormente quiso traer el arca y lo hizo a su manera, pero no resultó. ¿Sabe por qué? Porque él pensó, como rey, como hombre de Dios, que amaba al Señor. Esa arca estaba estipulado en el Antiguo Testamento, en las órdenes que había dado, de que esa arca no la podía tomar cualquiera, no la podía tocar cualquiera. Él pensó y dijo: yo voy a hacer algo lindo para mi Señor. Y digo: hagan un carro nuevo, pongan bueyes que nunca han sido usados, pongan todo de 10, pero de 10 de 10. Y van a preparar ese carro y me van a llevar el arca y la van a poner allí. El tema era que no era la forma. Dios había dicho, y lo dice, lo revela en su palabra, que debían llevarla a los sacerdotes, y los sacerdotes, que eran los consagrados, debían poner sobre, tenía 3 anillos por cada lado, y había que poner una vara allí, luego llevarla al hombro, y llevarla, no la podían llevar de otra manera, no era el carro nuevo ni nada por el estilo. Cuando van en el carro nuevo, justamente el carro tropieza, y un hombre quiere tocar el arca, y cuando toca el arca se muere. Usa era su nombre. Y el tema fue que la fiesta se convirtió en un funeral. Y se terminó la fiesta, se acabó la fiesta. Se murió uno de los que cuidaba el arca, que iba allí como un guerrero, como un hombre de Dios también, cuidando todo eso para que todo saliera de 10 puntos. Y se terminó convirtiendo en un problema. El tema es que él pensó y dijo: yo no lo hice como Dios realmente lo quiere. Muchas veces nosotros queremos tantas cosas y no lo hacemos, mi hermano, a la manera de Dios, sino que lo hacemos a nuestra manera. No funciona. Y tiene que decírselo en su corazón: no funciona. Porque no funciona de verdad, mi hermano. ¿Es a la manera de Dios o nada? Dios es fuerte en eso. ¿Sabe? La segunda vez, cuando él va a la casa de Obed-Edom,
comienza a pensar y lo voy a hacer a la manera, y lo hace a la manera como Dios lo proponía, pero aún más, hace un sacrificio más alto y toma decisiones que realmente eran de entrega, hablaban de él, de su corazón, hablaban de que él amaba a Dios, no quería simplemente que el arca y la presencia del Señor estuviera en la ciudad de él, la ciudad de David, Jerusalén, sino era para bendecir la nación. Él amaba a la gente, amaba a Dios y a su nación, porque él recordaba que era simplemente un cuidador de ovejas, un jovencito, cuando Dios lo llamó. Él no lo había olvidado, él no olvidaba sus raíces, de donde Dios lo había sacado. Por lo tanto, quería entregarle todo a Dios, porque entendía que todo era de Dios. Y es interesante, David lo hizo con esfuerzo, entrega y también con humildad. Y entregó todo lo que tenía. Dice el versículo 13, y escuche esto: apenas habían avanzado 6 pasos los que llevaban el arca cuando David sacrificó un toro y un ternero engordado. Escuche esto. Se calcula que la casa de Obed-Edom a Jerusalén había entre 12 a 15 kilómetros. Estuve sacando la cuenta, más o menos son 20.000 pasos los que hay. Él comenzó a hacer algo increíble. Comenzó a llevar animales y llevar animales, y cada 6 pasos, 6 pasos, él se detenía, sacrificaban un toro y un ternero engordado. ¿Sabe cuántas veces lo hizo? 3.300 veces. ¿Sabe lo que fue eso? Un reguero de sangre. Pero él quería gratificar al Señor. Él quería demostrarle a Dios que estaba dispuesto a sacrificar cualquier cosa. Más encima, la forma en que él se vistió como una persona no de investidura. Usted sabe cómo se visten los reyes muchas veces, ¿no? La corona de oro acá arriba, una capa. Podía haberlo hecho. Se usaba también en ese tiempo estar muy bien vestido. Él se sacó toda la ropa y se puso un efod de lino y se lo puso arriba. Prácticamente estaba desnudo, debajo no tenía ropa. Entonces todo su cuerpo se prefiguraba allí y estaba prácticamente desnudo, pero estaba danzando delante de la presencia del Señor, y había alabanza y había de todo. Y el hombre estaba entregado, el hombre estaba entregado, y más encima, te voy a honrar, Señor, y cada 6 pasos había un sacrificio allí y estaba pagando un precio alto, y se detenía y adoraban al Señor y luego seguían 6 pasos más, 3.300. Había que estar, había que entregar. La pregunta es, ¿qué estamos entregando nosotros para que Dios se manifieste en nuestra vida? A veces venimos 2 veces a la semana, 3 veces a la semana, y ya no, otra vez tengo que ir a la iglesia. Uy, otra vez tengo que orar. Y se convierte en un hábito, pero simplemente en eso. No hay gozo, no hay alegría, no hay nada dentro del corazón. Estudiar la palabra se nos vuelve una tortura. Otra vez tengo que leer la Biblia. Yo ya la conozco, la Biblia. Un día leí la Biblia todo un año y ya está. Y leí la Biblia en el año y ya la leí. Listo. No, no. Es una vida nueva. Es una vida de relación. Es una vida de comunión. Es una vida de estar allí con Dios. Eso es lo que va a traer una vida nueva. Y usted va a poder entender el corazón de Dios de a poquito. Vamos a ir descubriendo lo que Dios quiere para nosotros y lo que Dios quiere para este tiempo. 3. David estuvo dispuesto a pagar el precio. Eso significaba que estaba dispuesto a pagar lo que fuera necesario para recibir la presencia del Señor. Esfuerzo, tiempo, economía, su vida, incluso por la presencia de Dios en él. Estuviera ahí. Dios en ese tiempo hablaba de vez en cuando, le hablaba a un rey, usaba a un profeta, un hombre de Dios. Hoy nosotros tenemos la presencia del Espíritu Santo dentro de nuestro corazón. Hoy tenemos al Espíritu de Dios en nuestra vida. Simplemente necesitamos activarlo. Señor, guíame. Porque hay una dualidad, hay una humanidad caída, pero hay una vida nueva. Hemos nacido de nuevo. Y hay una lucha entre el bien y el mal. Entre esa... Es lo mismo que decía el apóstol Pablo. Muchas veces lo que no quiero hacer, eso hago.
me impulso, la humanidad me lleva a hacer cosas que realmente no quiero hacer, y eso me duele y me molesta, porque parece que tengo un muerto encima, parece que tengo algo que me va llevando allí, me lo quiero sacar de encima y no puedo. Les decía el domingo pasado lo que era, la ilustración era que a muchos de las personas que habían cometido crímenes para torturarlos y matarlos en una prisión, ¿sabe lo que hacían? Le colocaban un cadáver en la espalda, le colocaban un cadáver y lo amarraban al cadáver y se podría el cadáver sobre la persona. Imagínese eso, una tortura terrible. Y el apóstol Pablo decía, es como que tengo un muerto encima, tengo una dualidad y tengo ese cuerpo muerto ahí, pero hoy nosotros tenemos la presencia del Señor. Y también tenemos ese cuerpo muerto, y si le damos lugar a la presencia del Espíritu Santo, nos vamos a llenar de ella. Y esa presencia tomará nuestra vida y nos guiará y nos va a hacer perfecto nuestro caminar. ¿Por qué a veces cometemos tantos errores? ¿Por qué a veces nos dejamos guiar simplemente porque otros nos dicen o por la cultura de este mundo? Y sabemos que tenemos la palabra del Señor, y al conocer la Biblia, la palabra de Dios, todo va a cambiar, porque Dios nos va a guiar aún más allá de la muerte, dice la palabra. Y eso es precioso. ¿Cuánto estamos dispuestos nosotros a dar para que nuestra vida sea dirigida por su presencia? Y no estoy hablando de dinero, sino estoy hablando de otra cosa. No estamos hablando de dinero, sino de quién es el dueño de quién. ¿Quién es el dueño de quién? Nuestro tiempo. ¿Cuánto tiempo le damos a Dios? ¿Cuánta inversión de tiempo estamos en su presencia? Estamos todo el día en el Señor porque nuestras palabras. Pero es interesante. Hace poco tiempo atrás alguien me recomendó, un ministro, me recomendó un lugar para ir. Y fui al lugar. Y lo primero que me presenté fue como un pastor. Y me presenté como un pastor. Y luego le dije a la persona que me había recomendado. Y me dijo, ¡ah, también es pastor! Ni siquiera se había identificado. Estaba yendo él y su familia y me dio vergüenza, porque sin querer lo mandé preso. Le digo, no, yo soy un pastor, tenemos la iglesia en tal y tal lugar, soy pastor y tal. Me presenté inmediatamente, pues eso es lo que soy. Soy un hombre de Dios. Y donde vaya, donde la gente me va a reconocer, dice, es un pastor, es un hombre de Dios. Y es interesante porque hay otros que se avergüenzan muchas veces de ser hombres de Dios. Por eso, nuestro tiempo, ¿cuánto tiempo le damos a Dios? ¿Nuestra familia es nuestra o es de Dios? No te olvides que somos administradores. ¿Nuestro cuerpo de quién es? ¿Cuidamos nuestro cuerpo? ¿Le damos el lugar que corresponde? ¿Nuestras finanzas, somos generosos? ¿Le damos a Dios lo que a Él le pertenece, lo que es para la obra del Señor? Si yo soy el dueño, mi querido hermano, vamos a tener una enorme preocupación porque vamos a tener que manejar todo. Si Él es el dueño, Él se va a hacer cargo, y Él se va a hacer cargo de lo que es suyo, porque tenemos un libre poder de decidir, un libre albedrío, y ese libre albedrío me permite a mí decir, Señor, déjame que yo sé bien cómo tengo que manejar mi familia, así que por favor, no quiero incurrir en la palabra del Señor y no quiero recurrir a ella, por lo tanto lo voy a hacer a mi manera. Los resultados van a ser de la misma forma, a mi manera humana. Si lo hago de acuerdo a la palabra del Señor, Señor, estos son tus hijos, Señor, esta es tu herencia, tú me pusiste como administrador, Señor, de mis hijos, por lo tanto enséñame, Señor, de qué manera guiarlos, Señor, de qué manera orientarlos, porque son tuyos, Señor. El día de mañana el Señor me va a preguntar, ¿qué hiciste con tus hijos? ¿De qué manera los llevaste adelante? A veces queremos ser más buenos que Dios y cometemos tantos errores. Cuando la presencia del Señor está, es para que nos dirija y nos oriente y nos lleve adelante para hacer todas las cosas como corresponde. 3, su presencia vendrá por nuestra búsqueda. Necesitamos tener tiempo buscando la presencia del Señor. Pero pastor, ¿no dice usted que está dentro? Sí, pero queremos ser llenos. Queremos que Él tome el control de ese 50% que queda de humanidad. Señor, quiero vivir de acuerdo a ese propósito. Señor, y ese propósito sea lo central en mi vida. Señor, quiero vivir de acuerdo a eso. Señor, porque quiero cumplir lo que tú me has pedido que haga.
David estaba enloquecido. Señor, yo quiero esa presencia, porque si tu presencia está, era lo que le había acompañado para matar a Goliat. ¿Se acuerdan las palabras de Goliat? Le dice, pero venís con este palito y con eso me querés matar a mí, te voy a cortar la cabeza. Él le dice, tú vienes a mí con espada, lanza y jabalina, mas yo vengo a ti en el nombre de Jehová de los ejércitos. Y de la misma manera, Él te va a entregar a mí ahora, y yo te voy a cortar la cabeza y daré tu cuerpo a las aves del cielo. Increíble. Un chico de 15 años con una onda. Y algunos dirán, pero pastor, qué fe, ¿no? ¿Sí? Por eso es que amaba la vida al Señor. Y él sabía que cuando había presencia, todo cambiaba. Todo iba a ser bendecido. Él iba a tener un reinado, el mejor rey de Israel. El hombre de Dios, mi hermano, presencia de Dios significa vivir de acuerdo a lo que Dios nos propone en casa, nuestro trabajo, lo que sea. Y le puedo asegurar que todo va a estar mejor. Denle un aplauso al Señor. Claro que sí. Su presencia vendrá por nuestra búsqueda. Escuche esto. Versículo 14. Vestido tan solo con un efod de lino, se puso a bailar ante el Señor con gran entusiasmo. Uno, Dios, David amaba a Dios por sobre todas las cosas. Dos, buscaba esa presencia por medio de la fe. Él se daba cuenta que mientras iba caminando, mientras iba danzando delante del Señor, iba demostrando algo también, su amor por el Señor, su amor por Dios, su amor por ese Dios que lo había colocado en el lugar. Yo pienso que esos 12, 15 kilómetros que él hizo fue una fiesta en su corazón para él. Señor, estoy llevando tu presencia. Señor, estoy llevando el arca tuya. Señor, la estoy llevando a la ciudad. La ciudad va a ser bendecida. El país va a ser bendecido. Más que lotería, ni qué lotería. Me saqué el premio gordo. Se sacó todos los premios. Llevaba la presencia del Señor a la ciudad. Todo iba a ser mejor. Por lo tanto, mi querido hermano, no importaba lo que otros dijeran, lo que otros pensaran para él, y es lo que nosotros necesitamos entender. Que la gente piense y que diga, mi hermano, lo va a decir mintiendo, usted no lo es. Por lo tanto, no entre en un problema, no entre en una situación, no, porque son todos ladrones. Yo no lo soy. Dígaselo a otro, no tengo problema, ya está. Ni siquiera me voy a tomar el tiempo para discutir. Hay gente que de pronto le dicen algo y comienza a discutir, y por favor no use las redes sociales para eso. No use nada, déjelo, por favor. No se rebaje al mismo nivel donde lo quieren colocar. No se rebaje al mismo nivel, no conteste. Usted no lo es, no tiene que defenderse. A Dios lo mismo, Dios es un mentiroso. Usted no lo defienda, Dios es bien grandecito y es bueno y es grande y dueño de todo como para defenderse solo. No se haga ningún problema. Déjelo. Dios hará lo que Dios sabe lo que tiene que hacer. Tres, buscaba esa presencia a cualquier precio. Estaba pagando un precio alto el hombre. Iba allí caminando y iba haciendo cosas que realmente mucha gente no entendía. Y qué increíble, porque es el mismo estilo de hoy. La gente no lo entiende. Y puede venir alguien y dice, yo recuerdo un muchacho que se convirtió, su novia era cristiana. Lo conté más de una vez, pero me hizo reír, porque él me hizo reír. Y él me dice, pastor, yo quiero hablar con usted. ¿Sabe por qué? Porque mi novia comenzó a venir a la iglesia. Y yo, no voy a ir, no, vení conmigo. Y hasta que lo convenció, y un día domingo vino ahí a Rufo y estuvo en el culto, estuvo en la reunión. Y dice que él después le dijo a su novia, che, el petizo bravo ese, qué cancha que tiene. Increíble, le metió la mano al bolsillo, le hizo un montón de cosas. Lo que habló tenía cierta razón, tenía. Vino otra vez más, ya no habló mucho. Vino la tercera vez y ya directamente ella se sorprendió, porque pasaron como 3 semanas. Creo que la cuarta semana él ya estaba preparadito. ¿Dónde vas? No, voy contigo a la iglesia. Ah, bueno. En medio de una reunión, en medio de un tiempo de adoración, el hombre fue tocado por el Espíritu de Dios, quebrantó su corazón, dijo, Señor, perdóname, ahora entiendo.
Y luego me pidió para dar su testimonio, me hizo reír, me hizo matar de risa. Porque es lo que muchos piensan. ¿Cuál es el problema? Usted no tiene que defenderse. Punto 4. Su presencia, no todos le entienden. Nunca nos van a entender, mi hermano. Porque las cosas espirituales para los espirituales. Las cosas humanas son para los humanos. Uno, hay veces que aún los más cercanos no lo entienden. ¿Qué pasó? Estaba su esposa allí. Mical era su señora y era una mujer, era la hija del rey anterior, Saúl. Se había casado con ella. Y esa mujer lo primero que vio fue la investidura. Vio lo que estaba haciendo. Escuche esto. Yo lo tengo todo aquí, solamente ahí tengo un versículo. Sucedió que al entrar el arca del Señor a la ciudad de David, Mical, hija de Saúl, se asomó a la ventana y cuando vio que el rey David estaba saltando y bailando delante del Señor, sintió por él un profundo desprecio. El arca del Señor fue llevada a la tienda de campaña que David le había preparado. La instalaron en su sitio y David ofreció holocausto y sacrificio de comunión en presencia del Señor. Cuando David volvió para bendecir a su familia, Mical, la hija de Saúl, le salió al encuentro y le reprochó: ¡qué distinguido se ha visto hoy el rey de Israel, desnudándose como un cualquiera en presencia de las esclavas de sus oficiales! Claro, era el rey. La mujer se avergonzó de su esposo porque estaba haciendo eso. No entendía la presencia del Señor. ¿Para qué queremos esa arca? ¿Para qué queremos eso? Ya tú eres el rey, ya eres el hombre máximo, eres el hombre más grande. ¿Para qué quieres más? ¿Qué es lo que querés? No entendía lo espiritual. Mical, su esposa, no entendió la actitud de adoración de David y se enojó y lo menospreció en su corazón. ¿Cuál era el punto? Él se había rebajado a los ojos de la gente, pues se vistió como un simple esclavo, danzando casi desnudo delante de todo el pueblo, y a ella no le gustó. ¿Qué van a decir de ti? ¿Cuál es el problema? Nos van a criticar porque hagamos o no hagamos, no nos movamos. Esto es como, creo que lo dije también, lo dije en la radio. Lo leí por allí y me gustó la ilustración, porque era un hombre con un niño y llevaban un burro, iban a la ciudad. Entonces pasó la gente y dicen: qué tonto estos dos, mira, llevan el burro, ¿y por qué no se suben al burro? Y se van en burro, se suben los dos al burro. Dice, pasa otro grupo de gente y dice: qué gente desubicada, mira, pobre burro, los dos ahí arriba. Entonces viene y dice: bueno, le dice el nieto: abuelo, quédate vos arriba, no hay problema, vamos, listo, se van con el burro. Y de pronto pasa un grupo de gente y dice: ¿qué pibe este? Mirá, pobre pibe, el abuelo arriba, en vez de ir el nene arriba. El abuelo se baja, le dice: nene, subí. Otro grupo de gente viene y dice: mirá al pobre anciano caminando y el pibe este ahí arriba del burro. De cualquier manera nos van a criticar. La mujer está enojada, enojadísima. ¿Qué van a decir de vos, el rey de Israel, el más fuerte, el hombre que unió las 12 tribus, el hombre que hizo todo? Mirá, y ahora mirá cómo te comportás, mirá cómo estás. Le importaba más lo que dijeran que lo que había hecho para Dios. Tengamos mucho cuidado. Dos, estaba rebajando su investidura de rey. A Mical le importaba más la posición social que el Dios que les había dado y todo. Y aún había tomado a su esposo de ser un simple pastor de ovejas para transformarlo en el mejor rey de Israel. David no lo había perdido eso. ¿Cuánta gente tiene vergüenza incluso de decir quién era? ¿Cuál es tu problema? Todo lo contrario es gloria para Dios, porque si hoy estoy en un nivel acá arriba, mi querido hermano, y gracias fue al Señor que simplemente tuvo misericordia y con humildad y con grandeza para darle la gloria a Dios. No te atrevas a quitarle la gloria al Señor, hermano. Que ni se te ocurra, no, porque yo vine y yo era. Estábamos más perdidos que el más perdido. Estábamos exactamente en el mismo lugar. Ahora escuche. 3. El rechazo y desprecio a la presencia de Dios siempre va a producir esterilidad. No va a dar fruto. Escuche esto. Dios sigue siendo el mismo.
Versículo 23, David le respondió: lo hice en presencia del Señor, quien en vez de escoger a tu padre o a cualquiera otro de su familia, me escogió a mí y me hizo gobernante de Israel, que es el pueblo del Señor.

sin haber tenido hijos. Es increíble. Pero cuando hay un llamado de Dios, cuando tenemos algo de parte de Dios y lo despreciamos, y despreciamos la presencia del Señor, y despreciamos lo que Dios ha puesto en nuestras manos, tengamos cuidado, porque nos podemos convertir en estériles. Las cosas no funcionan. Tienes un llamado del Señor, ten cuidado, y tengamos cuidado, porque Dios va a reclamar eso. Esa mujer cerró su corazón, y cerró su corazón de tal manera que despreció lo que estaba allí, lo que había allí, y aún despreció a su esposo, y despreció a Dios, y despreció la presencia del Señor. Tengamos reverencia delante del Señor, tengamos reverencia de lo que Dios ha hecho en nuestras vidas. 5. Su presencia siempre traerá bendición. Después de ofrecer los holocaustos y los sacrificios de comunión, David bendijo al pueblo en el nombre del Señor Todopoderoso, y a cada uno de los israelitas que estaban allí congregados, que eran toda una multitud de hombres y mujeres, le repartió pan, una torta de dátiles y una torta de uvas pasas. Después de eso, todos regresaron a sus casas. Y es increíble, ¿sabe por qué? Porque cuando hay bendición de Dios, la gente es bendecida. Los que están alrededor son bendecidos. Por eso muchas veces las personas huyen. Y es increíble, porque de pronto son hombres comunes y se van a vivir un poco más a una isla, y a una isla desierta. Nadie sabe dónde viven, nadie conoce su teléfono. Son, falta que vengan en un helicóptero y bajen, o en un carro de fuego y se los lleve. Es increíble. Pero mi querido hermano, simplemente se han ayornado, y lo que quieren ser exclusivo. Este hombre estaba conforme y dijo: la bendición de Dios está aquí y yo quiero compartir lo que tengo. Y el hombre abrió su corazón y dijo: nadie se va, esto es una fiesta, y es una fiesta de todos. Y a cada uno le dio una porción, y le dio una porción para que pudiera disfrutar. Mi querido hermano, siempre la bendición vendrá por la cabeza. Y cuando venga sobre tu cabeza como varón y jefe de casa o lo que sea, mi querido hermano, siempre tu familia será toda bendecida. Por eso no seamos egoístas, no seamos como que creemos que lo tenemos todo. Seamos abiertos. Cuando tengamos una palabra en nuestro corazón, bendigamos a la gente. Mire, mire lo que ocurrió. 1. El pueblo se llenó de gozo, de paz y de bendición. 2. Se cerraba un tiempo de guerra y comenzaba un nuevo tiempo. El mejor tiempo que tuvo Israel comenzó allí, porque estaba todo completo. Él había logrado lo que nadie había logrado. Todo lo que habían hecho sus propios familiares y la gente anterior había roto todo. Él lo unificó y colocó la bendición de Dios y la unción de Dios sobre la ciudad más importante de Israel, Jerusalén. Y se cerró un tiempo de guerra, de pelea, de todo lo demás, y comenzó un tiempo de paz increíble. Todo comenzó a funcionar bien. Mi querido hermano, donde hay unción, donde hay presencia de Dios, siempre las cosas funcionarán bien. Y aunque haya problemas para solucionar, mi hermano, es una iglesia sana, porque también se arreglan los problemas. Una iglesia enferma siempre tiene problemas y no saben cómo arreglarlo. Y eso es interesante. Y qué increíble el corazón de Dios, porque Él ve lo genuino del corazón del hombre. Y sabe lo que hace. 3. Dios hace un pacto perpetuo con este hombre y le dice: nunca, hasta que haya reyes, hasta que haya hombres, va a faltar un descendiente de tu familia. Desde allí en más, siempre en Judá fueron hombres que venían, como dicen por aquí con la jerga, del palo de la generación de David. Y mi hermano, cuando nosotros tenemos presencia de Dios, Dios también bendice nuestras generaciones. Bendiga sus generaciones. Y termino con esto. Dios le promete que nunca faltará un varón de su linaje que no se siente en el trono de Israel. Y concluyo: cuando la presencia de Dios está, toda su vida da un giro de bendición. Comienzas a entender que Él tiene un tremendo propósito contigo y que solamente debes estar dispuesto a pagar el precio. ¿Sabe por qué? Porque el reino de Dios no consiste en palabras, consiste en poder. Y como siempre, la gloria será para nuestro Dios, pero su bendición será nuestra. ¿Cuántos dicen?

0: ¿Por qué no le da un aplauso grande al Señor? Dios le ama, mi hermano. Dios nos ama y nos ama en gran manera. Aleluya. Dale un aplauso grande al Señor en esta mañana. Gracias, papá, por tu presencia. Gracias, Espíritu Santo, por estar aquí en esta mañana. Gracias, mi buen Señor, porque eres bueno, maravilloso, justo, fiel y verdadero. Aleluya. Gracias, papá. Póngase de pie, por favor. Si usted ha entendido la palabra en esta mañana y quiere que esa unción descienda sobre su vida más fuerte, venga aquí y haga un altar. Y vamos a orar todos juntos. Y vamos a rogar al Señor que el Señor derrame sobre nosotros su poder, su gracia, y que podamos vivir tiempos de victoria. Los tiempos no son buenos, pero con Dios todo es posible. Y venga aquí adelante unos minutos y oramos al Señor. Y oramos a nuestro Dios. Dios de maravillas, yo no sé lo que usted anda buscando, pero yo sé, yo sí sé lo que quiero. Y sé lo que Dios quiere para mí. Por lo tanto, esta es la hora para que usted también le permita al Espíritu Santo y lo guíe. Tú eres Dios de maravillas, dígaselo. La fidelidad de Dios siempre estará. Aún si nosotros le fuéramos infieles, Él permanece fiel. Él está aquí en esta mañana para derramar su presencia sobre nosotros. Y si tal vez usted, que tal vez está mirando o escuchando la palabra, o está mirando el video, que en esta mañana pueda recibir lo que Dios tiene preparado para usted. Entréguele su corazón, entréguele su vida, entréguele su familia, entréguele todo lo que es, y dígale: Señor, desde hoy en adelante tú vas a dirigir mi familia, tú vas a orientar mi vida. Yo quiero ser orientado por ti, quiero ser dirigido por ti, Señor, porque tú eres el Dios bueno, maravilloso, justo, fiel y verdadero. Tú me has amado tanto, Señor, que permitiste que tu Hijo, que en primer lugar tú, siendo el Dios del cielo y de la tierra, descendieras aquí a esta tierra y te convirtieras en un hombre y entregaras tu vida por nosotros, por mí, por ti, mi hermano. Y que en esta mañana tú le permitas y le digas y te rindas, y podamos rendirnos todos y podamos decirle: Señor, desde hoy en más quiero que dirijas mi vida, quiero que orientes mi corazón, quiero que orientes mi familia. Ya no quiero, Señor, tener tanta cantidad de problemas. Señor, quiero un Dios que traiga soluciones, un Dios maravilloso como este Dios descrito a través de tu palabra, que cuando esa presencia llegó a la casa de Obed-Edom, solamente en 3 meses todo cambió. Su hacienda fue bendecida, su familia fue bendecida, todos fueron bendecidos. En esta mañana, Señor, yo quiero irme a mi casa y llevar bendición a mi hogar. Yo quiero llevar esa bendición a mi casa. El día de mañana, Señor, al trabajo. Tienes un trabajo con gente, tienes una empresa, un negocio. Lleva la bendición de Dios a tu negocio y dile: Señor, desde hoy en más, Señor, tú serás el dueño del negocio. Ayúdame y dame sabiduría cómo manejarlo. Señor, dame sabiduría y entendimiento para poder desarrollar, Señor, lo que tú has puesto en mis manos. No quiero ser un perdedor, ya no quiero perder más. Ya no quiero perder más. Señor, quiero vivir dependiendo de ti, Señor, porque quiero ser un vencedor, porque quiero ser un ganador. Tú eres el Dios de maravillas, el Dios fiel que no ha cambiado y que me ama. Por eso estoy aquí, Señor. Señor, te ama mi alma, te ama nuestra alma, te bendice nuestro corazón, Señor. Tú eres bueno, papá. Tú eres Rey maravilloso, fiel y verdadero. Levante sus manos allí donde está y dígale allí en su oración: Señor, te ama mi alma, te ama mi corazón. Señor, quiero más de ti, quiero más de ti, quiero más de tu presencia. Quiero más de tu Espíritu Santo. Quiero que me llenes, Señor. Quiero desbordar. Quiero ser un vaso que desborda presencia tuya. Cuando mis palabras salgan de mi boca sean palabras que inspiran, palabras que bendicen, palabras que otros, Señor, toman para ellos, Señor, porque son palabras que vienen de tu corazón. Y cuando, Señor, los consejos salgan de mi interior, sean, Dios mío, consejos de palabra viva, consejos que bendicen, consejos que ministran, Señor, que cambian vidas, que transforman corazones. Palabra que viene de tu corazón, guíanos, Espíritu Santo. Guía nuestra querida nación, Señor. Señor, son tiempos complicados para Argentina. Son tiempos complicados para el mundo. Pero vivimos en esta hermosa tierra llamada Argentina, Señor, y queremos orar por ella. Espíritu Santo, derrámate. Trae un avivamiento a nuestra querida tierra, Señor, para que todo sea transformado. Señor, sea cambiado. Señor, que tu poder se manifieste. Queremos ser gente, Señor, inspiradora, transformadores, Dios mío, de vida, Señor, provocadores de milagros, en el nombre de Jesús. Es en el nombre de Cristo. Amado Espíritu de Dios, ven, ven, ven aquí, mi amado Señor, ven y ministra tu casa, de la cabeza hasta la planta de los pies, Señor, en el nombre de Jesús. Mire, Dios pone una palabra en mi corazón. Hay personas en este lugar que le han pedido de manera equivocada y han buscado en otros lugares, y no estoy hablando de iglesias, han ido a buscar allí a personas que están en el ocultismo tratando de salir de los atolladeros, de las problemáticas que tienen. Y yo quiero orar por ti en esta mañana. Yo quiero pedirle a Dios que seas libre. Porque eso te ata, y eso te ata a una maldición, eso te ata a algo que realmente a Dios no le agrada, el ocultismo. Esta es la mañana para renunciar y decirle: Señor, desde hoy te voy a escoger a ti. Señor, tú vas a ser el dueño de mi vida, 100%, Señor, el dueño de mi familia, el dueño de mi economía, el dueño de mi negocio, el dueño de mi casa. Tú vas a ser el Señor. Porque tu presencia está en mí, Señor. David anhelaba que esa presencia estuviera allí, porque sabía lo que iba a llegar, sabía lo que iba a ocurrir con la nación. Iba a ser la nación más poderosa de la tierra. Oh, amado Espíritu de Dios, ven, ven, ven, mi Señor. Ven y paséate aquí. Si usted sabe hablar en lenguas, ahora hable en lenguas. Ministre su corazón. Oh, Marramashia Namakei. Oh, precioso Señor. Amado Espíritu de Dios, muévete con libertad. Que se rompan las cadenas, que se rompan las ataduras del infierno. Que se quiebre toda obra del diablo en el nombre de Jesús. Todo espíritu de pobreza, de miseria, de escasez, toda obra del diablo caiga por tierra. Aquellos que tienen sus hijos esclavos de la droga, esclavizados del mundo, ahora, Señor, Señor, queremos nuestras familias en casa. Señor, te pertenecen, porque nosotros te pertenecemos, Señor. Señor, entregamos nuestras familias a ti, nuestros hijos a ti. Señor, todo es tuyo, Señor. Te pertenecemos 100%, papá. Amado Espíritu de Dios, y muévete ahora, Espíritu Santo, en el nombre de Jesús. Que toda depresión, toda tristeza, todo agobio, todo aquello, Dios mío, que quiere venir en contra nuestra, sea quebrantado en el nombre de Jesús. Se rompan las cadenas, Señor. La pobreza, la miseria, la escasez, se va de nuestros hogares, se va de nuestra familia. Se rompen los yugos en esta mañana. Se quebranta toda obra del infierno. Satanás, no tienes lugar aquí. En el nombre de Jesús, toda obra ahora provocada por el ocultismo, no tienes lugar aquí. Te vas en el nombre de Jesús. Te vas en el nombre de Jesús. Te vas en el nombre de Cristo. Espíritu Santo, Espíritu de Dios, muévete con libertad ahora. Rompe las cadenas, papá. Rompe esas ataduras, mi Señor. Es en el nombre de Jesús. Es en el nombre de Jesús. Es en el nombre de Jesús. Cante, cante, cántelo. Oh, Marramash.
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Muy bien, abra su Biblia, por favor. Deuteronomio capítulo 8, versículo 11 al 14. En estos días, tal vez la semana pasada o la semana anterior, estuvimos hablando de lo que uno puede darse cuenta de lo que ocurre en el mundo. Hay como un enojo contra Dios. Es cada vez el mundo se está convirtiendo en más anti Dios. No queremos saber nada con Dios. Si me va a hablar de religión, no me hable. Yo decía, creo que la semana anterior, decía de alguien que estaba dando algunos parámetros, estaba dando algunos valores de cómo podían manejar la vida de los chicos para que no delincan, para que no cometan delitos, no se acostumbren a delinquir o algo por el estilo. Y de pronto él, en el medio de eso, también dice, bueno, hay que también, bueno, asociarlos y acompañarlos en lo espiritual. Uy, ¿para qué lo dijo? Los comentarios fueron horribles. ¿Por qué? Porque saca a Dios de acá, no tiene nada que ver. Estoy de acuerdo con lo otro, pero a Dios sáquelo del lugar. No lo necesitamos a Dios. Yo digo, cada vez se siente más. Y yo creo que necesitamos entender que el pueblo de Dios, yo lo veo también de la misma manera, como que de pronto vamos bajando la calidad, creo que también el compromiso y el valor de lo que Dios es para nosotros. Escuche esto, la tragedia de olvidar, porque realmente olvidar es una tragedia. Realmente es una tragedia. Deuteronomio capítulo 8, versículo 11 al 14. Lo hemos nombrado muchas veces, lo hemos leído, pero ahora lo vamos a entrar aquí, vamos a sacar un poquito de sustancia de esta palabra. Dice, cuídate, el pueblo de Israel está a punto de entrar a la tierra prometida. Y le dice, cuídate de no olvidarte de Jehová tu Dios. ¿Por qué? Porque hay un nuevo paradigma, hay una nueva manera, bueno, de ver la vida. Lo van a ver porque vienen de la esclavitud, bueno, por causa de la incredulidad y por la falta de fe. Toda la generación de 20 años para arriba se murió en el desierto. Pasaron 40 años, se levanta una nueva generación y ahora están a punto de entrar y Dios le dice, todo va a cambiar para ustedes. Todo va a mejorar. Se acostumbraron al desierto, se acostumbraron al maná, se acostumbraron a un montón de cosas. Ahora viene un nuevo tiempo y ustedes van a estar aquí, van a poder tomar decisiones, pero cuidado con lo que hacen. Simplemente una advertencia de un buen padre, de alguien que ama y que justamente quiere lo mejor para aquellos que están debajo de su autoridad. Cuídate de no olvidarte de Jehová tu Dios para cumplir sus mandamientos. Estoy en Deuteronomio capítulo 8, versículo 11 al 14. Cuídate de no olvidarte de Jehová tu Dios para cumplir sus mandamientos, sus decretos y sus estatutos que yo te ordeno hoy. No suceda que comas y te sacies y edifiques buenas casas en que habites y tus vacas y tus ovejas se aumenten y la plata y el oro se te multipliquen. Todo lo que tuvieres se aumente y se enorgullezca tu corazón y te olvides de Jehová tu Dios que te sacó de tierra de Egipto, de casa de servidumbre. Oramos una vez más. Señor, gracias. Gracias por tu maravillosa palabra. Necesitamos inspiración. Necesitamos, Dios mío, Señor, tener nuestra mente lista, preparada, nuestro oído receptivo. Señor, listos y preparados para recibir lo que está en tu corazón. Anhelamos, Señor, ser bendecidos por medio de la palabra. Señor, para provocar cambios en nosotros, mejorar nuestra calidad de vida y bendecir a aquellos, Dios mío, que están a nuestro alrededor. Que nuestro nivel de influencia pueda crecer y podamos, Dios mío, tocar a muchos para la gloria bendita de tu nombre. Atamos y amarramos todo espíritu y todo poder del infierno que quiera destruirnos y que quiera robar el poder de la palabra. Y en el nombre de Jesús, creemos, Señor, que tú estás aquí y honra nuestra fe y bendice nuestra vida en el nombre maravilloso de Cristo y para gloria de tu nombre. Te damos gracias, mi Señor. Amén, amén y amén. Y a su nombre. Es interesante cuando hablamos de esto, porque en muchas partes, si usted lee, y léalo por favor en la versión TNV, ¿por qué? Porque la Nueva Traducción Viviente es algo muy bonito. Lea este capítulo completo, porque no es simplemente una advertencia más. Está hablando de lo que hablaba, lo que decía recién, que va a cambiar todo y va a cambiar la historia de todo ese pueblo. Toda una nación va a ser afectada porque va a entrar a un mundo que no conoce. Algo que realmente ellos no lo han vivido, no lo tuvieron nunca.
porque los de 20 años para abajo son los que venían de Egipto y ahora están en el desierto y ahora están en las puertas de un cambio, y un cambio muy grande. Y yo entiendo que tiene que ver muchas veces de la misma manera cuando nosotros conocemos a Jesús y de pronto un mundo nuevo se abre para nuestras vidas, para nuestras familias. Comenzamos a ver valores que no conocíamos, los entendemos y uno dice, ahora entiendo, ahora sí comprendo. ¿Por qué? Porque nos estamos metiendo en la palabra. Y justamente lo que dice en todo este capítulo está diciendo que debemos tener cuidado de no olvidarnos, de no olvidarnos. Y escuche esto, por favor. Hay diferentes tipos de olvido. Está el olvido normal, cotidiano. Olvidamos algunas cosas con todo el tiempo, tratamos de recordar, pero no está en nuestra mente y se ha ido. ¿Quién no le ha sucedido eso? De pronto yo le digo a Sole, ¿dónde dejé la llave? ¿Por qué? Porque ando con la llave en la mano. Siempre ando con la llave en la mano, la del auto y las de casa a veces, con las dos. Y de pronto hago algo y lo dejo por allí y lo pierdo. Y digo, ¿dónde lo dejé? Y tengo que rebobinar y digo, tengo que ir otra vez de nuevo para encontrar lo que tal vez, bueno, se me ha perdido. No recuerdo dónde lo dejé. ¿Por qué? Porque es inconsciente. Se hacen cosas inconscientes. Un número, el gran tema es aquí, que lo que provoca justamente el olvido de algo, es algo que realmente nos a veces asusta. ¿Por qué? Porque perdemos algo categórico, algo tal vez complicado, algo que tal vez es esencial para nuestra vida, y eso nos puede ocurrir y nos ocurre a todos en un tiempo y un espacio, y no tiene que ver con la vejez, no tiene que ver con los años, tiene que ver justamente con las cosas cotidianas que hacemos. Puede ser frustrante, puede provocar un enojo, pero sin duda a todos nos olvidamos de algo. Ahora, en la Biblia, el concepto de olvido, por ejemplo, en español, casi siempre implica una completa falta de conciencia. Cuando alguien olvida una cosa, no la recuerda más. ¿Por qué? Porque tengo que recordarla, la perdí, se me fue. Sin embargo, la raíz hebrea, por ejemplo, de sakash, que es la palabra justamente olvidar, también implica la idea de ignorar algo o quitarle importancia. Y es aquí donde quiero hacer realmente un énfasis. Porque el pueblo de Israel se olvidó de Dios. Y se olvidó de Dios porque en esta palabra no es un olvido cualquiera, lo dejó atrás. ¿Vio cuando de pronto uno tiene un recuerdo? Recién hablaba con las jóvenes que estaban allí en multimedia y yo les decía, es interesante porque es como de pronto dejar algo atrás. ¿Vio cuando de pronto uno se separa de la familia? ¿Por qué? Porque se casa y de pronto deja papá y deja mamá. Y uno se habitúa a la casa nueva porque tiene su esposo o porque tiene su esposa y ha comenzado un matrimonio y bueno, todo es bonito, pero de pronto va dejando atrás. Y ya no digo que se olvida del cumpleaños de mamá, se olvida el cumpleaños de papá, los extraña un tiempo. Y el tiempo y el espacio de lo que ocurre al ocupar otro espacio y ocupar otro espacio en su mente, en su corazón, sus sentimientos, sus emociones, están basadas en lo nuevo que tiene. Y de pronto se olvida y dice, uy, me acordé que la próxima semana mi mamá cumple años. Si hubiese estado en casa, todo el mundo sabría que era el cumpleaños. Y comenzamos a olvidarnos. Ese es el olvido. Ese olvido que se va de pronto uno deslizando y se va perdiendo. Ellos se olvidaron de Dios. ¿Sabe por qué? Porque dejaron de preocuparse por Dios. Dejaron de preocuparse, dejaron de adorarle. Se volvieron justamente más que nada a otros dioses por conveniencia. Y eso realmente es radical. ¿Sabe por qué? Porque ocurre en la vida de todos los seres humanos. Abandonamos algo, lo dejamos atrás y es un buen recuerdo, un lindo recuerdo, una linda relación, todo lo que quiera. Pero de pronto nos damos cuenta de que ya no está aquí, no está en nuestro corazón. Se va perdiendo de a poco, se va perdiendo de a poco. Se ha fijado que la mayoría, un gran número, no tomé una estadística, pero hay un tremendo número de personas que tienen 30, 40 años de casados y de pronto ya se olvidaron quiénes eran. Y de pronto miran para otro lado y se pierde la relación. Se olvidó. Se olvidó el primer amor. Se olvidó la compañía. Se olvidó quién estaba a su lado.
hombre o mujer, y comienzan a ver las situaciones de ahora, porque es un nuevo tiempo, han quedado solos, es un matrimonio grande, y de pronto uno tiene problemas. De la misma manera, ellos entran a ese nuevo tiempo, y hay que tener cuidado. Por eso mismo la palabra le está advirtiendo: cuando entres allí, te vas a encontrar con un mundo nuevo. Ese mundo nuevo te va a avasallar, porque va a ocupar gran parte de tu tiempo. Y lo peor de todo es que te vas a tratar de olvidar por las cosas que haces. Ocurre exactamente igual cuando alguien deja de acudir a un lugar. Vio que de pronto uno abandona la escuela, está en la escuela y de pronto dice: bueno, ya perdí prácticamente, voy a perder el año. ¿Y para qué voy a ir otra vez? Abandona la escuela, abandona el colegio, abandona la facultad. ¿Por qué? Porque de pronto dice: ya perdí tres, cuatro clases y ya voy a perder la materia. ¿Para qué voy a ir más? Listo, lo dejé atrás. El tema es que estamos retrasando lo que el objetivo más grande, que es lo que tenemos por delante. Y lo que tenemos por delante es nuestra vida, y es nuestra vida con Dios. Y eso es lo importante. La palabra de hoy no nos habla de un olvido cualquiera, de ese olvido que todo el mundo tiene. No es la falta de memoria cuando una persona envejece. Este es un olvido más profundo, que tiene que ver con nuestro corazón, tiene que ver con nuestro entendimiento, tiene que ver con decisiones que tomamos. Creo que todos nosotros hemos llegado al camino del Señor con la falta de algo. Algunos con una crisis, no sé, familiar, con una crisis física, con una crisis económica, venimos destruidos. Otros directamente lo tienen todo, pero están vacíos por dentro y dicen: no encuentro paz. Todos venimos con la falta de algo. Y cuando venimos aquí es el gran problema. ¿Por qué? Porque encontramos la respuesta para nosotros. Y luego que encontramos la respuesta, todo cambia. Mejora nuestra vida, mejora nuestra visión, mejora nuestra familia, mejora nuestro cuerpo, todo mejora. Pero esa mejora y todo lo que hay por delante es tan avasallante que si no tenemos el equilibrio y no tenemos realmente la sabiduría para tomar lo importante, lo que viene de parte de Dios, que es lo esencial, porque ¿quién lo ha producido? No es fruto de la casualidad, no es fruto del esfuerzo. Tiene que ver con que Dios obró a nuestro favor, cambió nuestro destino, cambió nuestra vida. Todo es diferente desde que conocimos a Jesús. Todo cambió. Y si pierdo la esencia y pierdo la identidad con Cristo, lo pierdo todo. ¿Por qué? Porque ahora tengo lo que tengo por delante, y lo que tengo por delante es solo material. No queda más nada. Este tipo de olvido es justamente dejar ir, dejar de pensar en lo importante, en lo grande, en lo que ha cambiado nuestra vida. No está en nuestra mente, se va perdiendo, se va diluyendo. Y ese es un tema serio. ¿Por qué? Porque muchos se han olvidado de Dios. Yo anotaba por aquí algo importante, y escuche esto por favor, porque tiene que ver con tres preguntas que yo mismo me hice: ¿cómo, cuándo y por qué sucede esto? ¿Por qué sucede esto? ¿Cuál es la razón? Y uno dice: la verdad no le encuentro razón, me enfrié, dicen algunos, ¿vio? Yo decía el otro día, colocaba una frase: este no es tiempo para tibios. Este tiempo diferente, este tiempo distinto es para gente que tiene punch, que tiene realmente en su corazón el deseo de agradar a Dios por ser quien es Dios, por ser quien es Dios para su propia vida. Por lo tanto, es la esencia, es su propio ADN, es su familia, está en él, es parte de la familia, de Dios, y no lo quiero perder. Pues si pierdo, lo pierdo a él, lo pierdo todo. De la misma manera que cuando lo encuentro a él, lo encuentro todo. No quiero dejar de preocuparme. Necesito preocuparme aún. La escuela judía, era interesante lo que hacían todos los días. Cuando el niño iba a la escuela, y cuando el niño iba a la escuela de los 6 a los 10 años, lo primero que aprendía era el Pentateuco, eran las leyes. Y lo tenían que saber de memoria. De 6 a 10 años aprendían de memoria los primeros 5 libros de la Biblia. Lo aprendían de memoria. Luego, los mejores de los mejores iban al segundo nivel. Y en el segundo nivel era para aprender el resto del Antiguo Testamento, los profetas, todo lo que había allí. Y luego de aprenderlo de memoria, estaba el tercer nivel, que tenía que ver con encontrar
un maestro, encontrar un rabí, un rabino, que pudiera mostrarle que lo que habían aprendido de memoria ahora podía tener contenido y podía tener revelación de que era Dios quien estaba hablando a todo el contenido de memoria. Por eso no es retener la palabra, sino practicarla, porque tiene sentido. Y este es el punto. ¿Por qué y cuándo y por qué sucede esto? Primero, olvidando lo que no se debe olvidar. Los olvidos afectan nuestra vida y afectan nuestro destino. Escuche esto. Después de la muerte de Moisés, el pueblo entró en la tierra prometida, pero más tarde olvidaron al Dios que los trajo. Pronto se volvieron a otros dioses. En Jueces capítulo, o en Josué capítulo 2, versículo 8 al 10, dice: pero murió Josué, hijo de Nun, pero murió Josué, hijo de Nun, siervo de Jehová, siendo de 110 años, y lo sepultaron en la edad de Timnamsera, en el monte de Efraín, al norte del monte de Gaz. Y toda aquella generación también fue reunida a sus padres, y se levantó después de ellos otra generación que no conocía a Jehová ni la obra que él había hecho por Israel. ¿Cuánto tiempo pasó del momento en que el Dios les dice van a entrar a la tierra prometida? Se calcula que Josué tenía entre 75 y 80 años. 5 años de conquista, póngale 75, entró a los 80, se estableció, tomaron la tierra, pasaron solamente 30 años. 30 años y nació una nueva generación ya en la tierra prometida. Nada más. Y luego dice que murió Josué y murieron los que conocían, no la historia, habían participado de la historia y la conquista, se murieron también. Y luego dice que se levantó una nueva generación que no conocía a Dios. Y escuche esto, en Jueces capítulo 3, en el siguiente capítulo dice: hicieron pues los hijos de Israel lo malo ante los ojos de Jehová, y olvidaron a Jehová su Dios, y sirvieron a los Baales y a las imágenes de Acera. No era un olvido normal, era una conveniencia. ¿Sabe por qué? Porque no habían tenido la experiencia de conocer a Dios de verdad. No lo habían conocido, no habían tenido una experiencia religiosa, si me permite la expresión. Y ahora están en este lugar y de pronto ven que todo lo que había allí alrededor de ellos adoraban a ídolos. El tema que era una conveniencia, estuve indagando allí, ¿por qué adorar a Baal? El dios Baal era el dios de la provisión prácticamente. Era el dios de los tiempos, que podía hacer llover, que podía traer calor, que podía traer, fruto para la tierra. Les convenía tenerlo a él, lo podían ver, era una imagen. Y directamente sacaron su corazón porque se habían olvidado de Dios. Y cuando te olvidas de Dios, mire, pensé en la experiencia que tengo de 40 años de servir al Señor. Muchos de los que de pronto se van del camino del Evangelio vuelven a los ídolos, y vuelven otra vez a consultar a los muertos, y vuelven otra vez a consultar a los magos, vuelven otra vez a consultar al ocultismo. Increíble. Y uno dice, es exactamente esto. ¿Sabe por qué? Porque no tengo ningún compromiso. Si tal vez tengo por allí, no sé, el ocultismo me dice, bueno, dame 500 o dame 1000 y vamos a ver que te vas a sanar. La promesa es esa. Total, no cuesta mucho, son 1000 nada más. Es una gran mentira, porque quedas prendido y quedas en una red. Y qué diferente y qué conveniencia. Imagínese Baal, bueno, ya lo tenemos al Dios que provee todas las cosas. Sencillo. Ahí no hay que estudiar, no hay que hacer nada. Lo tengo la provisión aquí. Pero mire, luego dice, y sirvieron a los Baales y a las imágenes de Acera. Acera justamente era la diosa que tenía que ver con la sexualidad. Ahora lo tengo todo. ¿Por qué? Porque tengo bienes y también tengo mujeres o tengo hombres. Tengo la sexualidad a mi disposición. Era el dios, la diosa de la fertilidad. Por lo tanto, lo tengo todo. Había una conveniencia. Se olvidaron de Dios. Y eso es terrible, porque es volver una vez más para atrás. Y creo que debemos nosotros entender que no podemos volver para atrás.
Nacimos en Cristo, Él nos dio una identidad. El Señor nos engendró en Él mismo, en sí mismo, porque fue el Espíritu que nos engendró. Somos parte de una familia, somos la familia de Dios. No podemos volver atrás, no podemos olvidar quién nos sacó, no sé, de cada lugar, o de cada aflicción, o de cada situación que cada uno conoce. Todos tenemos un testimonio. Y deberíamos recordarlo cada día para no olvidarlo. Creo que Dios justamente le decía en el Antiguo Testamento: estudien la palabra, lean la palabra, léanla una y otra vez, porque era lo antiguo, para que no se olviden, para que lo tengan en su mente, en su corazón. ¿Cuántas veces retenemos una palabra de Dios cuando venimos aquí? No lo sé. Y eso no es un juzgamiento o algo por el estilo, no es juzgar, simplemente es decir qué es lo que he recibido. ¿Qué he recibido en esta semana? ¿De qué manera lo puedo llevar a cabo? ¿Cómo lo puedo procesar? ¿Y de qué manera lo puedo practicar? No lo sé. La palabra del Señor sí lo señala. No quiero volver atrás. No era algo que hicieron una vez, lo dejaron de hacer por años. Se acostumbraron a vivir de esa manera y se olvidaron de Dios. En segundo lugar, no se puede olvidar de dónde venimos. Todos sabemos de dónde Dios nos ha traído. Todos sabemos quiénes éramos. A veces cuando nos juntamos con los varones comienzan a contar situaciones por allí y comenzamos a contar cosas que se hacían en el pasado. Y uno se asombra y dice, ¿en serio? Sí, en serio. Eso era lo que practicaba. Eso era lo que hacía. Eso era lo que estaba en mí. Eso era lo que era parte de mi historia y parte de mi vida. Pero eso quedó atrás porque tengo lo nuevo. Y lo nuevo no es lo material, es Cristo en mí. Es la palabra del Señor en mi vida, la que me acomoda, la que me guía, la que me bendice. Por eso el versículo 11 dice: cuídate de no olvidarte de Jehová tu Dios para cumplir sus mandamientos, sus decretos y sus estatutos que yo te ordeno hoy. Es exactamente lo contrario lo que hicieron. Hicieron todo lo contrario. Se establecieron en la tierra prometida con sus casas, sus rebaños, su plata. Eran felices en sí mismos. Lo tenemos todo. Recuerde que cuando entraron a la tierra prometida, un año después, sembraron y comenzaron a sembrar. Y un año después recogían trigo. Y tenían todo. La tierra que fluye leche y miel estaba lista y preparada para ellos. Los recursos estaban dados. Y uno dice, ¿de dónde vine? ¿Quién soy hoy día? Y uno dice, wow, pensar que ahora tengo tanto bienestar. Dios me ha bendecido tanto. Y a veces creemos que lo hemos hecho nosotros. El versículo 12, 13 y 14. No suceda que comas, te sacies y edifiques buenas casas en que habites, y tus vacas y tus ovejas se aumenten, y la plata y el oro se multipliquen, y todo lo que tuvieres se aumente, y se enorgullezca tu corazón, y te olvides de Jehová tu Dios que te sacó de tierra de Egipto, de casa de servidumbre. Lo primero, ¿qué pasó aquí? Sus corazones se llenaron de orgullo. Por eso la humildad es una característica tan bonita. Hace poquito, ayer, creo que vi una entrevista de una joven que le hacía, creo que era una joven en España, y le decía, mira, yo oro a mi abuela para que ella me escuche. ¿A qué horas tienes algo bueno para decir? Dice, no, yo entiendo que todo Dios lo tiene en su mano y que Dios es el que tiene todas las cosas juntas. ¡Pum! Y se cortó la... Y yo digo, qué increíble, ¿no? Porque eso se llama humildad. Depender de Dios. ¿Quién eres? Esto es lo que soy hoy. ¿A quién se lo debes? A Dios. Y no te avergüences de decirlo. Bueno, no, soy catedrático, he estudiado. Bueno, tengo varios diplomas y estoy graduado en Harvard. ¿Qué sé yo? Colócalo a Dios en primer lugar y verás la diferencia. Y verás la diferencia. Sus corazones se llenaron de orgullo. No necesitamos con su actuar, con su actitud, no necesitamos más a Dios. ¿Para qué lo quiero si ya lo tengo todo? En tercer lugar, simplemente lo dejaron ir. Se fue. No lo necesitamos más. ¿Sabes lo mismo que ocurre cuando de pronto un día no vienes, un domingo, o no vienes a tu
a lo habitual, a ver a tus amigos, a estar en Cristo, a estar con tu grupo de crecimiento, lo que fuera. Es exactamente lo mismo. No fui el sábado, no fui el domingo, no fui esta semana. Bueno, total, no me echan ni de menos. Ya viene la segunda vez. La tercera ya te pones un poquito complicado. Dice, ¿viste? Tanto amor, tanto amor, tanto hermanito, tanto amor y todo lo demás. No me llamó nadie. Así no voy tampoco. En un mes ya estás medio tibio. Y en un mes dice, bueno, ahora me da un poco de vergüenza. Ya, ¿ahora qué voy a ir? Un mes y dos semanas no te vimos más. Y yo digo, wow, nos hemos enfriado. ¿Sabe por qué? Porque Dios no estaba aquí adelante. Dios estaba acá atrás. Lo que miramos es lo que Dios provee. Y lo que provee nuestro esfuerzo y nuestra entrega es fruto de las habilidades que el mismo Dios ha provisto para nosotros, y creemos que todo viene de allí. No, viene de ese Dios que te has olvidado, el que te abre las puertas, el que genera recursos, el que te da las posibilidades, es Él el que te llena. En cuarto lugar, ya Dios dejó de ser importante para sus vidas. Les ocurre mucho. Es interesante, pero con seguridad recordaban en su interior a Dios. Recordaban la historia. Por eso en Isaías usted puede recordarlo, cuando de pronto dicen, bueno, ¿por qué no haces lo que hacías antes? Historia. Pero hoy es el tiempo. Dios es el mismo ayer, hoy y siempre. Jesús siempre es el mismo ayer, hoy y siempre. Él vive en nosotros. No tenemos un Dios muerto. Por lo tanto, no podemos olvidarlo, porque es nuestro ADN. No podemos tener ese olvido, no podemos dejarlo atrás. No es historia. Él es el día de hoy. Él es el que está con nosotros. Él es nuestro Rey. Él es nuestro soberano. Simplemente el pueblo se olvidó de Dios. Lo tenían todo allí. Tenían el tabernáculo, tenían todo. Pero cuando uno se olvida de algo y no es importante, lo deja ir y ya está. Eso es lo que ocurre. No me congrego más, lo dejé ir. No estudio más, lo dejé ir. Y qué triste, porque el final, la meta era llegar al final de mi vida, llegar al final de mi propia historia, pero con Dios, porque Dios quiere llevarme allí. Y ese es el punto. Olvidaron a Dios. En segundo lugar, punto 2, ¿podemos olvidar a Dios? En la práctica, sí, nos podemos olvidar de Dios. Tal vez no podemos olvidarlo totalmente, pero podemos olvidarnos en la prioridad de lo que Él quiere hacer. No podemos olvidarnos que tenemos hijos. Nos acordamos de cada uno de sus nombres, porque son parte nuestra, son los que están a nuestro lado, son nuestra compañía. No te puedes olvidar de tu esposa. De pronto te subes al auto y dices, ¿dónde está mi esposa? No, tu esposa está contigo, está al lado. Estamos juntos. Salvo mi pobre angelito que lo dejaron en un aeropuerto, ¿no? ¿Qué nos pasa? Nos deslizamos. La palabra que encontré, lo mejor es deslizarnos. Y me hace acordar de esos toboganes que de pronto uno está ya en la altura y de pronto va despacito, rápido, y al final termina en el suelo. Nos deslizamos y no nos damos cuenta, o de poquito comenzamos a olvidarnos del Señor. Muchas veces los creyentes dicen, yo no he olvidado a Dios, en cambio están enfocados, entretenidos con sus juguetes que capturan su tiempo. Han cambiado el orden de sus prioridades. Jesús y lo eterno han quedado en segundo, en tercer lugar, o aún en último lugar. La palabra nos combina, nos apriete, y perdóneme la expresión, pero nos combina nuestro corazón, la esencia de nuestro ser interior. En Colosenses capítulo 3, versículos 2 y 3, dice, poned la mira en las cosas de arriba, no en las de la tierra, porque habéis muerto y vuestra vida está escondida con Cristo en Dios. No está diciendo que me olvide de las cosas de la tierra, sino la prioridad, que no ponga mi corazón allí. Mi corazón debe estar en lo eterno. Y me acordé, no pude encontrar una cuerda para poder demostrarlo, pero me acordé de una imagen que vi en la televisión, que vi, y un predicador muy, muy, muy sabio,
y agarró una cuerda, iba a traer un rollo, no lo pude encontrar, la verdad, no lo pude encontrar. ¿Por qué? Porque era una cuerda larga, un rollo de cuerda. La tiró así y de pronto colocó a un metro nada más, colocó una cinta roja y dijo: miren, esto es la vida. Este pedacito de aquí a acá es toda nuestra vida. 100 años, póngale. Miren lo que queda para allá. Y el rollo se podía extender y se podía extender y se podía extender. El rollo no tiene final, no tiene límite, sigue la eternidad. ¿Por este pedacito vamos a perder la eternidad? Este pedacito de historia, de vida, es la que nos debe acompañar para que nuestro lugar en la eternidad sea realmente el correcto, sea el lugar que Dios tiene preparado para nosotros. Por eso la importancia de poner la mira en las cosas de arriba, esencial en nuestro interior. Y esto es lo que debemos demandar y llevar a cabo. Si no, tendremos algunos problemas que luego nos lastimarán y dañarán nuestro corazón. No se puede, en segundo lugar, olvidar de dónde venimos. Muchas veces nos desestabilizamos emocionalmente y comenzamos a perder los hábitos correctos de mantenernos conectados con el Padre. Dejamos de orar, dejamos de cantar, dejamos de congregarnos, dejamos de actuar de la manera que actuábamos cuando estábamos enamorados del Señor. Hemos perdido esa emoción, hemos perdido esa relación, hemos perdido ese momento tan íntimo con el Señor y no nos queda nada. Y eso es fuerte. Una joven me contó, estos días se fue de vacaciones y se encontró con alguien de su amistad en otra ciudad, se fue a otra ciudad y se encontró en otro lugar con esa persona. El tema fue que tuvieron una charla y esa charla realmente fue muy dura, porque ella lo primero que comenzó a decirle era hablarle de Dios, es normal. De pronto todas las cosas que se hablan de lo cotidiano, de lo normal, uno mete al Señor porque uno lo ve desde otra perspectiva, tiene otro corazón, tiene otra forma de ver la vida. Y dice: la verdad, me tenés cansada de hablarme de Dios, no me hables más de Dios. Y uno dice: wow, ¿por qué? Porque ella conoció al Señor siempre. La otra persona había conocido al Señor, estaba enojada con Dios y tenía una vida realmente triste. Y yo digo increíble, porque esa es la forma de actuar cuando las personas fracasan, cuando las personas se enojan, cuando las personas no entienden la fragilidad de la vida, de este pedacito comparado con la eternidad. Porque todo este pedacito aquí, no me puedo dar el lujo de perder por esto, perder aquello, todo lo contrario. Usar esto para ganar aquello tampoco es ganarlo, porque Cristo lo ganó en la cruz del Calvario. Pero yo no lo quiero perder, no me quiero deslizar, no quiero perderlo de ninguna manera. Santiago capítulo 1 versículo 22 dice: pero sed hacedores de la palabra y no tan solamente oidores, enseñándoos a vosotros mismos. Porque si alguno es oidor de la palabra pero no hacedor de ella, este es semejante al hombre que considera en un espejo su rostro natural, pero porque él se considera a sí mismo, se va y luego olvida cómo eres. Si oímos algo de esto, ¿será que soy un olvidadizo? Puedo olvidarme de las llaves, puedo olvidarme de algo pequeño, puedo olvidarme de un montón de cosas, pero no puedo olvidarme de aquel que ha cambiado mi vida, de aquel que ha transformado mi historia, de aquel que me ha completado y me ha llenado y ha llenado mi corazón. ¿Por qué? Por cosas humanas, por cosas materiales, no las necesito. ¿Son buenas? Sí que son buenas. Las necesito para este tiempo. Y en esta vida el Señor proclama que debo tener cuidado. No dice no las tengas. Si uno pudiera decir, bueno, Él dice que no las tenga, está mal entonces si las tenemos. No, no dice que no las tenga. Todo lo contrario. Dice que las vamos a tener. Pero cuidado, que simplemente en ese tanto de tener de parte de Dios, tengamos cuidado de no olvidar quién es el proveedor. ¿Quién es el que nos ha dado todas las cosas? ¿Cuántos dicen amén a eso? Y eso es maravilloso. En Santiago 1.25 dice: más el que mira atentamente en la perfecta ley de la libertad y persevera en ella, no siendo oidor olvidadizo, sino hacedor de la obra, este será bienaventurado en todo lo que hace. Si hace lo que dice la Biblia, no será
uno olvidar eso. Ninguno de nosotros lo seremos. ¿Por qué es tan importante recordar y no olvidar? Porque nos va a costar nuestra alma. Nos puede costar nuestra alma. Hay millones que todavía no están seguros de su salvación, que andan así, así nomás. No han confiado plenamente en Jesús. Saben que Jesús murió por sus pecados, que el Señor envió a su Hijo para que muriera en la cruz del Calvario. Pero, ¿qué estás esperando para tomar una decisión seria y cambiar tu propio corazón? Y sacar ese corazón de piedra y poner un corazón como el que Dios quiere colocar. Un corazón suave. Algo que realmente pueda latir de acuerdo al corazón de Dios. No lo sé. ¿Y sabe qué encontré? Lo contrario a la actitud del hombre. Yo digo, Señor, esto debería ser, porque lo dice al final. Dice, si haces esto y te olvidas del Señor, tienes una corrección. Y tienes un castigo. Y la verdad es que, pero no te puedo olvidar, porque yo te escogí, lo que yo escogí para mí, yo no lo quiero quitar. No dejas de ser mi hijo, no dejas de ser mi pueblo, y te voy a cuidar, y aunque te sacuda un cachito, te voy a cuidar. Escuche esto, por favor. Dios jamás se va a olvidar de tu vida. Porque tenemos miedo, muchas veces tiene que ver con el temor y tiene que ver con el miedo. ¡Ay, si hago esto! No, tienes que estar convencido. No me conviene, me lastima, me daña, daño a otros. Destruyo cosas, destruyo gente, destruyo economía, destruyo montones de cosas cuando no hago lo que Dios me dice que haga. ¿Por qué? Porque el equilibrio y la sabiduría vienen de lo perfecto, que es el corazón de nuestro Dios. Ahora, dice el Salmo 94:14, porque el Señor no abandonará a su pueblo ni desamparará su heredad. Él dice, esto es mío, yo jamás te voy a dejar. Por eso es que los caminos a veces se vuelven duros y se vuelven difíciles, y al final somos confrontados, o vuelvo para atrás o directamente me quedo con Dios y le digo, Señor, ¿por qué no me ayudas? Y vuelvo una vez más a decirle, Señor, tú eres el Dios de las oportunidades. ¿Por qué no me das una oportunidad más? Señor, quiero tener esa paz que siempre he necesitado y que abandoné por causa de lo que quieras. Ponle números suspensivos, colócale por allí todo lo que tú quieras. Pero mi querido hermano, no podemos abandonar al Señor, porque Él jamás nos abandonará. Él nos encontrará y nos meterá tal vez en alguna situación compleja,

texto, el salmista dice: me mandé un montón de macanas, pero Señor, por favor, no quite de mí tu Santo Espíritu, no quite de mí tu presencia, porque si me quitas tu presencia, me quedo solo y no tengo nada, no hay nada para mí. No me abandones, por favor. Humildad para reconocer los errores, humildad para reconocer que no somos perfectos. Podemos dar la imagen de que somos perfectos, no lo somos. ¿Sabe por qué? En primer lugar, vivimos inseguros de ser amados. La mayoría de las personas lo que están buscando es ser amados. Dios dice: yo te amo de verdad. Desde que el ser humano se separó del Padre, hablando de Adán y Eva, comenzaron los problemas. ¿Por qué? Porque Adán y Eva entraron en una situación compleja y todo fue diferente a causa del pecado y la desobediencia. Desde allí la humanidad se corrompió y el ser humano nunca está completo. Necesitamos volver al comienzo. ¿Y cómo lo hago, pastor? Es imposible hacerlo, porque nuestra carne, nuestra humanidad, bueno, este cuerpo de muerte, como dice el apóstol Pablo, me va persiguiendo, sí, pero tenemos el camino, tenemos la luz, lo tenemos a Jesús, tenemos el Espíritu Santo en nosotros, no nos vamos a equivocar, se lo puedo asegurar. El Señor nos va a acompañar siempre, y aunque pases por pruebas y aunque pases por situaciones, límites difíciles, Dios te hará entender que es mejor estar con Él que estar solo. Su palabra en Isaías 49:15 dice: ¿puede una madre olvidar a su niño de pecho y dejar de amar al hijo que ha dado a luz? Aún cuando ella lo olvidara, yo no te olvidaré. Yo no te voy a olvidar de ninguna manera. No puedo olvidarte. Mis amados, es hora de volver al principio. Dejar de mendigar amor y abraza el amor de Dios. Necesitamos abrazar el amor de Cristo, el amor de Dios mencionado a través del sacrificio de Cristo en la cruz del Calvario. Debemos tomar ese amor y debe ser nuestro primer amor y no enfriarnos, todo lo contrario, mantenerlo fiel, mantenerlo bien guardado en nuestro corazón. Eres mi primer amor y mi mayor amor. La gente anda mendigando amor. Ay, si no me aman. No, me dijeron no. Nadie me saludó. Nadie me dijo. Andamos esperando que la gente nos diga: ahora, ¿cómo le va? Qué lindo que está. Qué bárbaro que está. Qué linda que está, señora. Queremos todos piropos. Ah, me siento bien. Si el mundo te trata mal, ¿qué vas a hacer? La palabra del Señor nos combina: yo no te olvidaré. El Señor te ha amado de tal manera que dio lo mejor de sí mismo para salvarte, para darte una vida nueva, para llenarte de privilegios, para llenarte del amor que solamente Él puede darnos y nos completa y nos sentimos plenos y nos sentimos realmente que somos la familia de Dios, que Dios me ama a pesar de mis dificultades, a pesar de mis problemáticas, a pesar de mis fallas, a pesar de mis pecados, a pesar de mis errores y horrores. Él me ama. Él me ama y me lo demuestra cada día, porque sus misericordias se renuevan cada día y eso es bueno. Vivimos llenos de temor e inseguridad. Las enfermedades, el temor a morir, la fobia, la depresión, la tristeza se han vuelto el pan de cada día. ¿Quién podrá darnos seguridad? Solamente nuestro Dios. Escuche esto, Isaías 51:12-13 dice: yo soy vuestro consolador. Yo soy el que te consuelo. Yo soy, cuando no hay nadie, yo estoy. Y yo estoy allí para ti. Estoy para ti en la intimidad donde nadie te ve o donde nadie puede oírte o algo por el estilo. Yo estoy contigo. Yo soy vuestro consolador. ¿Quién eres tú que temes al hombre mortal y al hijo del hombre que como hierba es tratado? Él le pregunta y te pregunta a ti y me pregunta a mí: ¿has olvidado al Señor tu Hacedor, que extendió los cielos y puso los cimientos de la tierra para que estés temblando sin cesar todo el día ante la furia del opresor, mientras éste se prepara para destruir? ¿Pero dónde está la furia del opresor? Yo tengo el control. Por lo tanto, no tengas miedo, no tengas temor. Tal vez hoy lo tienes todo, pero Cristo se está alejando de ti. No es que Él se está alejando, yo me estoy alejando de Él. Mis actitudes.

0: mis decisiones. Por eso, en tercer lugar y último, es tiempo para gente de fe. Se terminó el tiempo para los tibios. Es el tiempo de la consagración. O eres frío o eres caliente. La tibieza solo te llevará a la derrota y a la pérdida. La tierra clama cada día para ver la manifestación de los hijos de Dios. Escucha al apóstol Pablo predicando la palabra, llevando adelante el desarrollo de su vida, dejando todo atrás. Dice: todo lo tengo por basura, porque gané a Cristo, lo tengo a Cristo en mi corazón, y Él es lo más valioso. No son las cosas, no son las personas, es Dios. Y eso es fuerte. En 2 de Corintios capítulo 4 versículo 8 y 9 dice: por todos lados nos presionan las dificultades, pero no nos aplastan. Estamos perplejos, pero no caemos en la desesperación. Somos perseguidos, pero nunca abandonados por Dios. Somos derribados, pero no destruidos. Aleluya. Eso es maravilloso. Jamás te van a destruir, mi hermano. Necesitas comprometerte con Dios, porque Dios está con nosotros. No somos abandonados por Dios de ninguna manera. Llegó la hora de rendirnos ante el más grande, postrados delante del Señor y a sus pies. Siempre debemos estar y queremos estar. Necesitamos y queremos ser los odres nuevos. Queremos ser las vasijas que vuelvan una vez más a romperse para poder contener lo que es espiritual, lo que es de Dios. Ese compromiso hermoso que Dios tiene para con nosotros. Ese aceite maravilloso que Él quiere depositar en nuestra vasija. Y poder decirle: Señor, aquí estoy. Quiero ser una lámpara que realmente se encienda y no se apague. Que pueda iluminar a muchos. Y que pueda bendecir a muchos a través de lo que tú eres en mi propia persona. Concluyo. Mi querida iglesia, no te olvides quién eres y quién te ha dado una vida nueva con propósito eterno, para que lo uses y extiendas su reino sobre esta tierra. Y como siempre, la gloria será para nuestro Dios, pero su bendición será nuestra y de nuestras familias, para la gloria del nombre de nuestro gran Rey. Aleluya. Dale un aplauso grande al Señor. Él te ama, mi hermano. Él nos ama y nos ama con amor extremo. Aleluya. Póngase de pie, por favor. Póngase de pie. Adoramos al Señor unos minutos. Quiero orar por usted. Y quiero pedirle al Señor que el Señor realmente sea la prioridad en su vida. Que Dios nos honre en esta mañana con su presencia, su poder, su gracia, y traiga sobre nosotros este tiempo nuevo que tanto anhelamos. Y si lo tenemos, queremos cuidarlo. No queremos enamorarnos de Él. Ya nos enamoramos y nuestro corazón le pertenece a Cristo. Él es nuestro Rey soberano. Él llena nuestras expectativas. Él trae tiempos nuevos para nosotros. Gracias, papá. Gracias, mi Señor. Aleluya. Aleluya.
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Sabes, uno de los anhelos más grandes que tengo es que podamos regresar a lo básico en medio de tiempos tan turbulentos y con tantas ocupaciones, tanto ruido, tanto ir y venir. A veces nos sentimos que nos falta el reposo de la presencia de Dios en nuestras vidas y poder volver a escuchar su voz en la intimidad. Y yo quiero animarte que reconectes con ciertos protocolos bíblicos que son la base de este fluir precioso de intimidad con Dios. Y uno de estos protocolos está en el Salmo 100, en el verso 4, que dice: entra por sus puertas con acción de gracias y por sus atrios con alabanza. Y la acción de gracias es algo extraordinario, porque tiene un poder para librarnos del desánimo, para sanarnos de la amargura. Tiene un poder para regresarnos al enfoque correcto en nuestras vidas. Y es una llave realmente. Cuando dice: entra por sus puertas con acción de gracias, el Señor te está dando la llave de acceso a su presencia. Y yo quiero recordarte cómo dice la palabra de Dios en el Salmo número 23, verso 4: aunque ande en valle de sombra de muerte, no temeré mal alguno, porque tú estarás conmigo. Y es precisamente la gratitud por las promesas de Dios y la presencia de Dios lo que nos invita a entrar en este lugar en donde podemos recordar sus beneficios. Y la gratitud en realidad es volver a recordar, no olvidar el bien que Dios te ha hecho. El Salmo 103 dice: bendice alma mía al Señor y bendiga todo mi ser su santo nombre. Bendice alma mía al Señor y no olvides ninguno de sus beneficios. Y los enlista y dice: Él es quien perdona todas tus iniquidades, el que sana todas tus dolencias, el que rescata del hoyo tu vida, el que te corona de favores y misericordias y el que sacia de bien tu boca. Y cuando empiezas a enlistar los beneficios que has recibido de Dios, yo te aseguro que se va a levantar en tu corazón un nuevo impulso de gratitud. Y como te dije, la gratitud te va a ayudar a sanar de el desaliento, de la amargura. La amargura es la consecuencia de sentirte defraudado, de que una persona te haya dejado, te haya herido, te haya defraudado. ¿Y por qué la gratitud es importante para sanar la amargura del corazón? Porque cuando nos acordamos de los beneficios que Él nos ha dado, cambia nuestro enfoque y ya no te preocupas en lo malo que hiciste, sino en lo bueno que Él ha hecho por ti y cómo Él te quiere llevar a un lugar en su presencia donde te abraza, te renueva y te restaura. Así es que te invito a que eches tus cargas a sus pies, que escuches su voz y que alinees tu alma con su presencia.

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Hoy más que nunca podemos ver a un mundo totalmente dividido. ¿Quién iba a creer que Francia, donde prácticamente no había ningún problema, casi nunca lo hubo, hoy hay problemas muy serios dentro de la comunidad? ¿Cuál es el punto? A veces la política, a veces los desórdenes religiosos, sobre todo lo que es Inglaterra, lo que es Francia, hay mucha gente musulmana, y bueno, y que por ahí hay problemas muy serios en cuanto a todo lo que viene, que tiene que ver con lo religioso, y también incluso con la diferencia de colores o de manera de pensar o de otras naciones. Y hay problemas muy, pero muy serios. Y el tema es que si no hay unidad, hay un problema serio también. ¿Sabe por qué? Porque cuando no hay unidad, se resiente la persona, se resiente la familia, se resiente aún la iglesia. La iglesia se resiente porque venimos resentidos, venimos con problemáticas muy, muy, muy importantes en nuestra vida. Nuestro corazón está dividido. Veo que la palabra de Dios dice que somos alma, cuerpo y espíritu. Y a veces nuestro espíritu está bárbaro, nuestra alma está llena de Dios, o por lo menos queremos llenarla, pero nuestro cuerpo se resiste. Y nos gusta la carne, y la carne, no estoy hablando de la carne que comemos, sino le damos lugar a la carne. Nuestros ojos, nuestra vida, las decisiones que tomamos tienen que ver con eso. Y eso justamente nos aparta, y no podemos tener nuestro propio cuerpo dividido. Tenemos que tener unidad. El alma, el espíritu y el cuerpo debe estar unido a lo que creemos y a lo que profesamos por medio de la fe. ¿Cuántos dicen amén? El Señor Jesús dijo algo muy fuerte. En Mateo capítulo 12, versículo 25, yo lo noté extraordinario, porque cuando uno comienza a hurgar en la palabra y el Espíritu Santo lo va guiando, se encuentra con cosas muy, pero muy fuertes, que detenidamente miradas, buscadas, uno puede entender el contexto de lo que hay aquí. Mateo 12, 25 dice, si los habitantes de un país se pelean entre ellos, el país quedará destruido. Hola. Mire lo que ha sucedido en Argentina. La cantidad de años que venimos cada vez más abajo, y ya estamos en la lona. Ya está. ¿Por qué? Porque el país está dividido. Es como que de pronto yo me voy y yo soy el que lo hago bien. Y el que viene dice, esto está todo mal, fuera, vamos. Y ahora yo voy a hacer lo bueno. Y el otro que viene dice, no, pasa la escoba, barre de nuevo. Ahora nosotros somos lo que... Nada de lo que hace el otro, porque no se valoran las personas. No hay unidad dentro del corazón de esas personas. Y ocurre en lo familiar, ocurre en lo personal, ocurre también dentro del contexto de familia. Escuche una vez más. Si los habitantes de un país se pelean entre ellos, el país quedará destruido. Si los habitantes de una ciudad se pelean unos contra otros, la ciudad quedará en ruinas. Y si los miembros de una familia se pelean entre ellos mismos, se destruirá la familia. Mire qué importante que es la unidad, ¿no? Qué tremendo. Claro, porque de pronto la esposa maneja su propio dinero. Y dice, no, yo quiero invertir en esto. Y el esposo dice, no, yo quiero, vamos a invertir en esto. No, no, la plata tuya maneja la voz. Yo la plata mía la manejo yo. Y los hijos dicen, bueno, ¿y de quién saco yo parte? ¿Y yo qué hago? Y de pronto los objetivos no se logran, no alcanzamos nada porque estamos divididos y tenemos que mancomunarnos y estar juntos para entender que podemos lograr algo si realmente estamos en unidad de criterio, aunamos criterio, buscamos lo que es mejor y vamos para adelante. Esto nos permite comprender que en el corazón del Padre hay un tremendo deseo. ¿Y cuál es el deseo? Que tengamos unidad. Que tengamos unidad y que seamos uno solo. ¿Sabe por qué? Porque todo será más fácil, porque todo será más sencillo, porque todo se podrá lograr mucho más rápido. Y en momentos de crisis, cuando nos aunamos, mi querido hermano, va a ser mucho más sencillo llevar adelante nuestra vida y nuestro desarrollo. El corazón del Padre es que seamos como ellos, que seamos uno solo. ¿Cuántos dicen amén? Y eso es maravilloso. Ahora, este es el llamado que nos hace el Señor y lo hace como iglesia para que el mundo sepa que realmente somos hijos de Dios. Y eso es lo que más me hace ruido.
Porque cuando hay una iglesia desunida, cuando cada cual hace lo que quiere, es porque no hay liderazgo, es porque no hay una unidad, no hay un criterio, no hay una visión donde todos van detrás de esa visión. Mire simplemente lo que ha sucedido en nuestro propio ministerio, 34 años de ministerio, poder llevar adelante lo que tenemos, poder abrir iglesias, poder tener misioneros en el campo, poder desarrollar lo que tenemos. Dios nos ha guiado porque hemos estado unidos. Y cuando hay unidad, hay poder, y por eso necesitamos descubrir ese poder de la unidad, lo que es realmente el propósito de la unidad. No es para que seamos simplemente felices, es más que eso. Escúcheme, por favor. Quiero una frase para recordar, no sé si la pusieron por allí, pero dice: solo se llega solo. Cuando estoy solo o cuando voy solo, voy más rápido. Es cuando de pronto uno lleva a la familia y de pronto los nenes dicen: no, yo estoy cansado de caminar. Dale, papá, y la mamá va por detrás. Dale, dame la mano. Y lo va arrastrando. Y el otro, más, el del otro va en el medio. Y el esposo va adelante. Solo. Y si va solo, llega más rápido. Pero si vamos juntos, vamos a tener algo mucho mejor. Que vamos a lograr objetivos. Y vamos a alcanzar cosas todavía mucho mayores. Eso es lo que hace la palabra del Señor. ¿Sabe por qué? Porque vamos a llegar más lejos. Porque cuando estoy unido con el otro, puedo llegar mucho más lejos, porque tengo alguien que me ayude, porque tengo alguien que me sostenga, porque tengo alguien que me va a empujar, porque tengo alguien que me va a animar y que me va a hacer y me va a empujar un poquito. Porque cuando de pronto va con un amigo y de pronto va con alguien y dice: che, estoy cansado, yo te hago pata. Descansemos un rato, vamos, dale, vamos. No tengo ganas, dale, vamos, vamos. Y te levanta el ánimo, dale. Acordate de lo que queremos lograr, lo que queremos hacer. En el trabajo ocurre mucho: estoy cansado, che, estoy casi muerto. Dale, terminemos esta parte. Y de pronto tienes el otro que te acompaña y logras un objetivo. Y dices: che, pero ¿cuánto avanzaron? ¿Por qué? Porque no estoy caminando solo. Tengo compañía a mi lado. Y eso es maravilloso. ¿Vio cuando se dice de la mujer y se dice de la esposa? Se dice: bueno, al lado de un gran hombre, detrás de un gran hombre siempre hay una mujer, siempre hay una gran mujer. No es cierto. Sáqueselo de la cabeza. Al lado de un gran hombre hay una gran mujer, porque lo han hecho los dos. Hola, no lo escucho. Sí. Pero alguno dirá: ¿pero qué es la mujer? Yo no la vi nunca, mi señora, haciendo esto o algo por el estilo. No, mi amigo. Ha estado acompañando, ha guiado a la familia, ha cuidado lo que es la economía, todo lo ha hecho. Y eso es maravilloso y eso es bueno. Necesitamos estar juntos. Ahora, ¿la unidad qué produce? En primer lugar, produce fortaleza para la guerra. Si usted va a tener un conflicto, ¿qué necesitamos? Vio lo que hay ahora, y se usa mucho para mal, ¿no? Se unen para pelear, se unen para robar. Antes de ayer, vi de pronto una mujer que está sacando, tiene atrás su bebé, está la abuela con su nieto ahí, y de pronto se baja la abuela, y de pronto la chica, la mamá, se sale del auto, y de pronto ve a cuatro chicos, uno que venía por un lado, dos que venían por el otro, y otro que venía por el medio de la calle. Y directamente ni usa un arma, la amenazan nada más y le quitan todo. ¿Por qué? Porque hay unidad en el criterio para robar. Y yo digo, qué difícil. Y qué difícil, porque las cosas buenas también necesitamos unidad. Y usted necesita su familia espiritual. Necesitamos estar comprometidos con el lugar donde trabajamos. Debemos hacerlo porque esa es la idea que va a hacer crecer incluso la empresa o el lugar donde me desarrollo o crezco, y con toda seguridad voy a avanzar. En Primera de Crónica, escuche esto, capítulo 19, versículo 11 al 13. Primero, Dios se agrada de aquellos que buscan la unidad para pelear las batallas. No puedo hacerlo solo. No puedo hacerlo solo. Y dice: puso luego el resto de la gente en manos de Abisai, su hermano, y los ordenó en batalla contra los amonitas. Y dijo, escuche esto: si los sirios fueren más fuertes que yo, tú me ayudarás. Y si los amonitas fueren más fuertes que tú, yo te ayudaré. Esfuérzate y esforcémonos por nuestro pueblo, por las ciudades de nuestro Dios. Y haga Jehová lo que bien le parezca.
cuando hay un propósito espiritual, cuando hay algo fuerte entre nosotros. Qué bueno tener hermanos que puedan ayudarnos. No hay nada peor que estar solo y que de pronto querer llevar el carro solo, no lo vas a poder lograr. Te vas a atrasar, va a ser realmente muy duro para ti. No podemos hacerlo. Y eso habla de la unidad de criterio para lograr un objetivo como es algo, una crisis o lo que fuera. Todos debemos estar de acuerdo. En segundo lugar, cuando hay unidad, hay poder en la oración. Porque nosotros prevalecemos y llevamos adelante el desarrollo de nuestra vida y todo lo que hacemos. Porque tenemos a nuestro Dios en primer lugar. Es Cristo quien está en nosotros por medio de su presencia. Y cuando oramos, hay poder. Cuando una familia o la iglesia se unen en oración, en clamor profundo, el poder de Dios se manifiesta para enfrentar los diferentes problemas de la vida y tener victoria. ¿Sabe por qué? Porque lo dice su palabra. Por lo tanto, debemos buscar. Pastor, me gusta cuando alguien me viene a preguntar o me viene a decir: pastor, estoy tratando de lograr un objetivo, ayúdeme a orar. Ayúdeme a orar con su grupo, su equipo. Queremos lograr esto y queremos hacerlo. Y es bueno cuando estás en tu equipo pequeño preguntarle cuáles son sus metas. No solamente la meta del equipo, sino la meta de todos. La meta de todos. Yo tengo metas personales. Yo tengo objetivos personales. Yo también las tengo. Yo también los tengo. Bueno, escríbalas. Y escríbalas. Y las ponemos todos ahí adentro. Porque todos somos valiosos. Y luego lo general, lo que es lo que nos va a dirigir, nos va a orientar. Hay un momento de crisis, vamos a guardarnos todos y vamos a cuidar eso. Una unidad que realmente se manifiesta el poder de Dios. Mateo 18:19 dice: otra vez os digo que si dos de vosotros se pusieren de acuerdo en la tierra acerca de cualquier cosa que pidieren, les será hecho por mi Padre que está en los cielos. ¡Wow! Eso es maravilloso, eso es bueno. Únete, mi hermano, únete, por favor. En segundo lugar, punto 2, cuando haya unidad se alcanzan objetivos. Cuando no hay unidad no logramos hacerlo. Mire a Nehemías. Nehemías recibe una palabra de Dios. Nehemías capítulo 4, versículo 6, dice que en primer lugar reunió a su gente porque tenía algo de parte de Dios. El Señor le hizo ver, y aunque él no había nacido en Jerusalén, él era un esclavo. Era un esclavo, se calcula que tendría cerca de 30 años, 40 años, no más que eso. Y ya prácticamente eran casi 70 años los que estaban dentro de Babilonia. Y de pronto él ve venir a la gente, y ve venir a la gente de su tierra, y dice: ¿cómo está todo? Perdóneme la expresión que voy a usar, bien argentina y bien normal. Está hecho percha, está destruido todo, no hay nada. Y él le dice: ¿por qué no me lo describes? Todo está roto, la muralla, todo está hecho pedazo. Y él comienza con una carga en su corazón. Y cuando hay un objetivo, él está solo. Él está solo, él es el copero del rey. Él es un hombre que prueba el vino y prueba las bebidas antes de que el rey la tome. ¿Para qué? Para que no lo envenenen al rey. Si lo van a envenenar, que se muera primero el copero, el que prueba el vino. Y él está ahí y haya gracia. Cuando hay propósito en lo que buscas, hay gracia de Dios. Hay gracia de Dios cuando tienes unidad en tu corazón de alcanzar algo grande. No sé si la mayoría, pero un gran número de personas lo primero que dice: pero esto es imposible.

0: posible, porque no estás unido, mi hermano. En primer lugar, es tu espíritu, tu corazón no está unido al Espíritu de Dios para alcanzar objetivos que realmente bendigan tu nombre. Dios no te va a hacer, bueno, si es tan bueno el Señor, ¿por qué no me hace ganar la lotería? Señor, dame el número correcto. Va a ser medio difícil. El punto pasa por ahí, el tema pasa por ese lugar. Y mire qué interesante, porque la palabra del Señor dice que Él ya está construyendo. Construyen toda la muralla, y construyen la muralla en 55 días o 52 días. Terminan de hacer una tarea impresionante. Primero, porque tenían un objetivo correcto. En segundo lugar, no estaban solos. Dios estaba de su lado. Él no estaba solo. La gracia de Dios, cuando los objetivos son buenos, Dios te acompaña. El Señor te acompaña, el Señor está contigo. El Señor te va a permitir que las puertas se abran, que lo que no tienes lo vas a tener, que el Señor te va a acompañar en todo ello. Y escuche esto, Nehemías 4:6 dice: edificamos pues el muro, y toda la muralla fue terminada hasta la mitad de su altura, porque el pueblo tuvo ánimo para trabajar. ¿Cuándo uno tiene ánimo para trabajar? Cuando ve la meta. Cuando ve que la meta está más cercana, cuando ve que lo que quiere lograr ya está casi cerquita, ya casi tengo toda la plata para comprar esto, casi tengo todo el diseño terminado, ya lo tengo todo armadito. ¿Por qué? Porque tienes un diseño en tu corazón y en tu mente que está de acuerdo con lo que Dios tiene para ti. ¿Cuántos dicen amén? Debemos tener bien en claro que si hay algo que afecta el avance de la obra de Dios y también el avance de nuestros proyectos personales, tiene que ver con la falta de unidad. Si estás desunido en tu hogar y no hay un objetivo bien acorde, tienes un problema. Si nosotros hiciéramos un diseño, así compramos la radio, así compramos este lugar, porque había un diseño, había una palabra de Dios y pudimos lograrlo. Y algunos dirán, ¿cómo lo lograron? Solamente gracia, la gracia del Señor. Y tú también lo puedes lograr cuando tienes objetivos claros. Esa es la palabra. Cuando hay unidad, y hay unidad en tu corazón con el corazón de Dios, y además de eso, el corazón de tu propia familia ve lo que tú ves, tú le muestras lo que quieres lograr. Si no, nunca podrás lograr nada, porque vio la gente dice, bueno, sí, con plata en el bolsillo se compra cualquier cosa. Sí, eso es cierto, pero cuando no la tienes, lo que tienes es un sueño, y lo que tienes es un anhelo en tu corazón, y la unidad te permite lograrlo y alcanzarlo cuando todo está correcto. Muchos usan la unidad y usan la unidad para lograr objetivos y se olvidan de Dios. Chao objetivo, porque tal vez lo logres, pero no lo vas a disfrutar, porque te falta la esencia, y te falta la esencia que es Dios en tu vida, Dios en tu sueño, Dios en tu objetivo. No lo vas a lograr. ¿Por qué? Porque lo dejaste afuera al primero, el que quiere, el que puede llevarte a hacer realmente lo que tienes que hacer. Cuando nos unimos para llevar a cabo un propósito, hay avance y se pueden alcanzar cualquier cosa que tengas dentro de tu corazón. Por eso no perdamos de vista al Señor, no perdamos de vista nuestra espiritualidad, porque es la que nos permite el diseño, es la que nos permite ver lo que otros no ven y nos permite escuchar lo que otros no pueden oír. En tercer lugar, la unidad provee y da y entrega mayor fortaleza. Y escuche esto, por favor. Los llaneros solitarios siempre pierden. Dios que dice, no, pero yo lo voy a arreglar solo. Déjeme a mí tranquilo, yo lo logro. Sí, pero estás solo. Y solo es 3, 5, 10, 15 veces inútil poder alcanzar el objetivo que tienes en tu corazón, porque es imposible hacerlo. Necesitas ayuda. Y la iglesia es un cuerpo, tu familia es un cuerpo, tú eres un cuerpo con alma y espíritu, y necesitas ponerte de acuerdo aquí adentro. Y cuando estamos de acuerdo aquí adentro, las cosas son diferentes. Por eso los llaneros solitarios siempre pierden, nunca logran sus objetivos. Todos sabemos que hay cargas que son muy pesadas para una sola persona, pero cuando unimos nuestras fuerzas, cuando todos ponemos el hombro, la carga se vuelve mucho, pero mucho más ligera, mucho más simple, mucho más sencilla. Eclesiastés 4:12 dice: y si alguno prevaleciere contra uno, dos le resistirán. Si estoy perdiendo ante el enemigo, cuando viene un amigo y viene mi compañía, y viene aquel que me acompaña, me dice: no, yo estoy contigo, pa, no estás solo, dale, espalda contra espalda y vamos, y le damos. Es otra cosa. Escuche esto: si alguno prevaleciere contra uno, dos le resistirán, y cordón de tres dobleces no se rompe pronto. Y cuando habla de esto, está hablando de ese cordón que es triple, que es triple. ¿Sabe por qué? Cuando hay alguien, cordón de tres dobleces no se rompe pronto. Dios está con nosotros cuando estás unido con tu hermano, y el Señor está, armas un cordón irrompible. No lo puedes romper. No se rompe pronto, porque hay firmeza, porque hay seguridad. No hagamos lo que muchos hacen: abandonar el camino del Señor, abandonar la familia, abandonar tu entorno, abandonar tus amigos. Mi querido hermano, debemos cuidar lo que la palabra del Señor nos dice. Este será un tiempo complicado, más que tal vez otros tiempos que hemos vivido. Y aquellos que tenemos ya unos cuantos años, mi querido hermano, sabemos de qué hablamos. Sabemos de lo que hablamos. Cuidado con creer que todo es igual. No, Señor, no es igual. En segundo lugar, en este mismo punto, debemos aprender a trabajar en equipo. Aprendamos a trabajar en equipo. Aprendamos a vivir en equipo. Aprendamos a vivir en equipo, en mi familia, en la gente, en la iglesia, en el lugar donde estés, en tu trabajo. Ponete de acuerdo con la gente y logren objetivos. ¿Por qué? Porque debemos trabajar en equipo, donde cada cual hace lo que debe hacer. Usted hace eso, usted hace eso, usted está capacitado para esto, haga esto, usted también haga esto, usted también haga lo otro. Todos hacemos exactamente la parte que nos corresponde. Todo funciona. Todo funciona. Y qué lindo es cuando el diseño está puesto en la pizarra y está puesto aquí, y de pronto uno dice: allá vamos. Yo coloco mi granito de arena de acá, el otro coloca la parte acá, todos colocamos una parte, y este es nuestro objetivo. Y cuando lo tienes, es fruto del equipo, es fruto de una visión y fruto del equipo, no es fruto de uno. Bueno, acá no soy un llanero solitario, lo logramos entre todos nosotros, y eso es precioso. ¿Sabe por qué? Porque esa es la vida, así es la vida. La vida es así, y prepárate para el final, porque el final también tiene que ver con lo mismo, tiene que ver con lo que está dentro de tu corazón. Y escucha esto: trabajar en equipo hace la carga mucho más liviana, la hace más llevadera. Si queremos formar equipos sólidos y firmes, tenemos que ser agentes de unidad, tenemos que unir a la gente, tenemos que estar al lado del otro. Y no un agente de división. No, a vos no te conviene llevarte esto, no. Este no sirve, sácatelo de encima. No, acá en la iglesia todos son valiosos. Tal vez el que menos capacidad aparentemente tiene es porque no hemos descubierto lo que hay, ni él ha descubierto lo que hay dentro de su corazón, dentro de su vida. Y que de pronto te encuentras con alguien que tiene una capacidad increíble, justo la piedra que nos falta para poder armar el diseño. Es él o ella. Y de pronto aquel que lo descalificábamos o algo por el estilo, de pronto apareció justito. Era lo que nos faltaba. Vamos para adelante. Y qué bueno es. En tu familia todos sirven. En tu hogar todos sirven. Todos son parte del diseño de Dios. Y Dios a nadie ha dejado vacío. No hay nada más destructivo que pensar que solamente uno es el que tiene. Por ahí la cabeza es el que tiene la visión y la comparte con la familia y dice: vamos, pa, te acompañamos, vamos, va, te acompañamos, vamos, familia, en la iglesia, vamos, pastor, le damos, vamos, démosle para adelante. Ayer estuve, tenía dos objetivos, tenía dos reuniones, mis jóvenes por ahí estaban juntos y era el mismo horario. Me fui ahí a compartir con los varones. Me estuve en una reunión de varones. Lindo, ver a los varones reunidos. Qué lindo, qué alegría el compartir juntos, el estar allí. La verdad que fue bonito. Y luego, bueno, aunque sea por foto, pude ver al resto. Pero bueno, tengo una deuda por allí que pagar también a mis jóvenes. Pero lindo, porque entiendo que ahí está el secreto. El secreto está en estar juntos, en entender lo que le sucede al otro. Y eso es maravilloso. Por eso debemos aprender a trabajar en equipo. En Eclesiastés 4, 9 y 10 dice: mejores son dos que uno, porque tienen mejor paga de su trabajo. Porque si cayeren, el uno levantará a su compañero. Pero ay del solo, que cuando cayere no habrá segundo que lo levante. Wow. Sí. De pronto te quedas solo en tu casa. No tienes a nadie. No has. Y ahí comienza el detalle que muchas veces uno no lo nota cuando es más joven. Estás rodeado de amigos, pero nunca has consolidado relaciones fuertes y firmes. Y cuando lo necesitas, no están. En cambio, cuando consolidas y consolidas relaciones fuertes y firmes, nunca estás solo. Te vienen a visitar, te buscan, te llaman, te atienden. Qué triste estar en un hogar y de pronto tengas un problema, y tengas un problema serio, y no haya nadie a quien acudir. Por eso pregúntale a tu hermano cómo se llama. Pregúntale al hermano que está atrás, ¿cómo se llama, hermano? Juan, voy a orar por usted. Gracias, Juan. Yo me llamo Pancho. Ayer descubrí a un vecino que de pronto estaba al lado de casa. Vinieron a alquilar. Lo vi arreglando un auto y el día anterior lo vi arreglando otro. Y le digo: hola, ¿cómo estás, vecino? Entonces me dice: hola, hola, ¿cómo le va? ¿Sos chapista? No, me dijo, hago de todo un poquito, compro autos y trato de arreglarlo, hago de todo un poquito. Qué bueno. Y le conté que yo había sido chapista y todo. Armamos una relación. ¿Cómo te llamas? Javier. Yo me llamo Moisés. Yo estoy para ayudarte lo que necesites. Tratar de estar al lado del otro. Descubrí hace una semana que tenía una pérdida en el gas. Venía con otro hermano y me dijo: chico, pastor, qué olor a gas que hay aquí. Y de pronto fuimos a mirar el lugar donde él tiene su medidor de gas y estaba roto el caño. Le pusimos la mano y decía: psss. Digo, si llamamos a Edenor o al gas, lo que va a suceder es que le van a poner un aparato y después le van a revisar toda la instalación adentro. Va a ser un problema para él. Y le toqué la puerta al mediodía, después le toqué la puerta a la tarde y después le toqué la puerta a la noche. Y a la noche lo encontré. Le digo: hijo, vení. Yo soy tu vecino, que de acá al lado tenés una pérdida muy grande de gas. Y le hablé. El más encima no tenía la perilla de abajo para cerrarle la salida de gas, o la salida de gas, es correcto. No la tenía, así que le digo: mira, cerrarla enseguida, hijo. Pues una pérdida muy grande. Puede pasar alguien fumando, justamente tiene un cigarrillo ahí, chao. Olvídate, va a tener un problema serio. Al otro día lo cambió, se compró algo. ¿Por qué no entablar relaciones con la gente? ¿Por qué no ayudar y ver? La Biblia dice que el que sabe hacer lo bueno y no lo hace, ¿qué es? O sea, ¿qué quiere decir? Que si mi vecina y mi vecino viene así, y yo lo miro, y lo miro de frente, forzudo el vecino, ¿eh? Ah. Pasate enfrente, hermano, corre, o bajate del auto y ayudá. No te cuesta nada. Muchas veces uno quiere frutos, pero nunca siembra. Y si quieres ver frutos de verdad, siembra. Mira a tu alrededor. Deja de mirar solamente y enfocar tu propia vida o tu entorno pequeño. Sé un poquito más amplio para pensar y para ver lo que está y dónde está la necesidad. Está más cerca de lo que tú te imaginas, con toda seguridad. Y lo último, la unidad nos prepara para ser bendecidos. Y digo yo, qué bueno es eso. Qué bueno es entender que la unidad es lo que marca la bendición de Dios. Este es un salmo para los sacerdotes y es un salmo muy bonito. Pero primero, una sana advertencia. Hay una advertencia muy bonita aquí. El Señor no bendice personas que causan división o causan contienda, ni al que siembra discordia entre hermanos. Y digo: Señor, ¿por qué colocaste al final, que para mí era lo más importante porque es el caso, es la situación? Pero dice Proverbios capítulo 6, versículo 6 en adelante: seis cosas aborrece Jehová, y aún siete abomina su alma: los ojos altivos, la lengua mentirosa, las manos derramadoras de sangre inocente, el corazón que maquina pensamientos inicuos, los pies presurosos para correr al mal, el testigo falso que habla mentiras y el que siembra discordia entre hermanos. Y digo, iba a colocar el último versículo. Digo, Señor, ¿por qué me haces ver esto? Porque esta es una de las cosas esenciales para conservar la unidad. Que nunca se te ocurra andar hablando por allí, este es, no te conviene tenerlo, no te conviene llevarlo. No, háblalo. Tal vez no ha descubierto lo que es realmente en su corazón, que tiene algo valioso para apoyar, para decir. Y eso nos va a ayudar a entender que todos somos valiosos, no solamente a los ojos de Dios. Descubrámonos en este tiempo, descubramos nuestro potencial, descubramos que somos hermanos en Cristo, que estamos para ayudar y para bendecir. Y lo último, el sabio consejo del apóstol Pablo en 1 Corintios 1:10 dice: amados hermanos, les ruego por la autoridad de nuestro Señor, ya la iglesia está creciendo, de nuestro Señor Jesucristo, que vivan en armonía los unos con los otros, que no haya divisiones en la iglesia, por el contrario, sean todos de un mismo parecer, unidos en pensamiento y propósito. Wow. Y cuando esto ocurre, mi hermano, y cuando hay propósito, cuando hay el mismo pensamiento, cuando hay unidad de verdad, ¿sabe lo que ocurre? Hay bendición. Y mire lo que dice, por favor, este salmo: donde hay unidad, hay bendición, y de la grande. El Señor quiere que procuremos siempre la unidad dentro de su iglesia, en nuestra familia, nuestros compañeros y amigos, ya que esta unidad hace que Dios derrame su bendición. Escuche, Salmo 133, versículo 1 y el 3. Mirad cuán bueno y cuán delicioso es habitar los hermanos juntos en armonía. Anoche hablamos un poquito con los varones sobre esto. Qué bueno es estar juntos. Qué bien nos hace. Bueno, pero yo, la verdad que tengo, me quiero quedar en casa. Justo la película mía es la favorita de hoy. No me quiero perder el capítulo de tal o algo por el estilo. Mi hermano, tienes un compromiso mayor. Debemos estar juntos. Nunca debe faltar a tu casa, a la casa del Señor, donde te cubren y bendicen tu vida cada día. Mirad cuán bueno y cuán delicioso es habitar los hermanos juntos y en armonía. Es como el rocío de Hermón que desciende sobre los montes de Sión. Porque allí, cuando hay armonía, cuando hay comunión, allí envía Jehová bendición y vida eterna. En un grupo como este, en una iglesia como esta, donde hay comunión, donde hay armonía, donde me importa el nuevo, donde me importa el que nadie lo saluda, donde estoy al lado del tal vez del rechazado, donde todas las personas realmente son valiosas dentro de esta comunidad, mi querido hermano, allí el Señor envía bendición y vida eterna. La gente es salvada, la gente es libertada, la gente recibe realmente de parte de Dios el amor de Dios. ¿Dónde está Dios? Aquí está, hermano, está conmigo, yo estoy a tu lado. ¿Qué necesitas? ¿Te puedo ayudar? ¿Puedo bendecir tu vida? ¿En qué podemos ayudarte? Todos somos valiosos aquí y eso me gusta. Por eso, mi hermano, si vamos a prevalecer en este próximo año y vamos a llevar adelante el desarrollo de nuestra vida, necesitamos estar unidos, unidos con familia, unidos como iglesia, unidos como equipo. ¿Cuántos dicen amén a eso? Concluyo. Los tiempos cada vez serán más difíciles y vamos a necesitarnos los unos a los otros. Recuerde la frase dicha anteriormente: solo llegaré más rápido, solo voy a llegar mucho más rápido, pero acompañado voy a llegar mucho, pero mucho más lejos. Y con toda seguridad alcanzaré lo que anhela mi alma. Mis amados, es tiempo para conocernos más y estar más cerca el uno del otro, para ayudar, acompañar, y con toda seguridad nos vamos a parecer a Jesús. Y Jesús será recomendado en todos lados. Anda a ese lugar, anda a ese lugar, allí te van a recibir bien. Ahí te van a querer, ahí te van a amar, no importa cómo llegues. En esa iglesia aceptan a todos, todo el mundo. Los rechazados, los malos, todos no son rechazados aquí, son bienvenidos en esta casa. Y como siempre, la gloria será para nuestro Dios, pero su bendición será nuestra y de nuestra familia, para la gloria del nombre de nuestro gran Rey. Aleluya. Dale tu mejor aplauso al Señor. Dale tu mejor aplauso al Rey. Aleluya. Aleluya. Gracias,
1: Padre. 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

0: Dios no es que sean felices la gente que me rodea. La voluntad de Dios es que seamos felices tú y yo. Te amo. Un aplauso fuerte a Cristo por la pastora de jóvenes, ministro que viene a vivir, Dalisa Contreras.
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0: ¡Denle ese aplauso fuerte!
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0: Dios que obra en nosotros.
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0: si no fuera por tu gracia y por tu amor. Gracias, Señor.
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2: Espíritu Santo, tú estás aquí. Muévete con libertad en esta noche. Eres la persona más importante en mi vida, Espíritu Santo.

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0: He aprendido que no hay nadie tan lejos de ti como para que tú no lo puedas alcanzar, pero también que separados de ti nada podemos hacer. Por eso hoy te pedimos, Señor, mantener siempre viva una conexión contigo. Gocho, el lápiz de platino, Wisin y Redimido Men.
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0: Amén.
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0: que puede saciar el hambre que hay, el hambre que hay en nuestra alma y en nuestro corazón.
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0: entonces crees.
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0: Un fuerte aplauso a Dios.
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2: Vamos, Caleb, entra. Lo vas a lograr.
3: Papi, no quiero, por favor, tengo miedo, no.
2: Dios está contigo. Recuerda la palabra de Dios. ¿Cuál es tu versículo favorito?
3: Josué 1.9.
2: Repetí, ¿cuál es?
3: Josué 1.9.
2: ¿Qué dice Josué 1.9?
3: Esfuérzate y sé muy valiente. No temas ni desmayes porque el Señor tu Dios
2: está contigo. Vamos.

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cantamos, dile gracias. Exprésale tu gratitud. Exprésale tu gratitud. El Salmo 103 dice: bendice, alma mía, al Señor. Bendiga todo mi ser su santo nombre. Bendice, alma mía, al Señor, y no olvides ninguno de sus beneficios. Dice el Señor: no me olvidaré, Señor. No me olvidaré. No me olvidaré de tus beneficios. No me olvidaré que me perdonaste. No me olvidaré que me sanaste. No me olvidaré que me rescataste. Vamos, en tus propias palabras, dile gracias, Señor. Gracias por la salvación. Gracias por el perdón. Gracias, Señor, por las nuevas oportunidades. Gracias. Oh, eres tan bueno, Señor.

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1: ¿Cuántos están de pie todavía en este momento?

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0: Gracias por tu amor, Señor.
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